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10: 7:05.
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0: deportiva. Nosotros vamos, primeramente vamos a hablar de lo que viene sucediendo pues en la etapa departamental de la Copa Perú en nuestra provincia de Rioja, teniendo en cuenta que los dos equipos que pertenecen a la provincia de Rioja, como es el Tata Fútbol Club y Atlético Jujuy, ganaron en esos partidos de ese domingo jugando de local. Atlético Jujuy ganó jugando en el estadio de la Casamarca por 2-1 al Chanao Fútbol Club de la provincia de Lama. Mientras tanto que en el estadio Morato Novo Grandes, el equipo de Pirata FC jugando un partido mejor que todos los partidos que se le ha visto jugar, venció también por la misma diferencia de los tantos. Lo increíble es que el equipo de Pirata comenzó el partido perdiendo por 1-0, y en el segundo tiempo pues el equipo de Rivera logró igualar el marcador y marcar el tanto de la diferencia, con eso para marcar el 2-1. La incertidumbre, lo anecdótico de esto es que los tres goles realizados en el partido del día domingo en el estadio Norato Grandes fue de tiro penal. Primerito, una falta cometida en el área de Rivata, cometido a un jugador visitante del Oriente Tarapoto, donde pues, el juez principal cobró la pena máxima, la cual pues anotó y se puso adelante en el marcador. En el segundo tiempo también de un tiro penal, una falta cometida al delantero del equipo de Rivata, donde pues lo canjeó por también el jugador Pecora. Y cerca de las proximidades ya del compromiso, una falta también dentro del área a un delantero de Rivata, también fue sancionada con tiro penal, cosa que los tres tantos que anotaron el domingo fueron de lanzamiento de los dos pasos. Ahora se espera el partido de vuelta que se jugará este próximo domingo en tanto en la provincia de Lamas como en la provincia de Tarapoto, específicamente el aficionado más o menos en cantidad que ha venido de Tarapoto, con 70 aficionados que han venido a alentar acompañando al equipo del Oriente de Tarapoto, nos dijeron que el equipo es completamente de Calatache, es del distrito de Calatache, el Oriente de Tarapoto, y están luchando, dice, porque el partido se juegue en el mismo distrito de Calatache. Esperemos que arriba le vaya bien este próximo domingo, profesor.
1: Muy bien, que siga la buena racha del campeón distrital, del campeón provincial, perdón, del Rivata Fútbol Club, esperando pues que adelante, ya que después de mucho tiempo tenemos un equipo que todavía no se ha eliminado en la primera fase.
2: ¿Profesor?
1: Porque en años anteriores ese sería.
0: Así es, profesor, como siempre lo he dicho, son de burla o de broma, pero en el buen sentido de la palabra, siendo realistas, siempre hemos dicho que nos eliminaba durante 12 años, se ha sabido eliminar hasta el distrito de Segundo. Rivata, no he visto un equipo durante todos los compromisos de la etapa provincial y el primer partido que he visto jugar de en la fase departamental, un equipo que no se encontraba con la pelota. Pero este domingo se puede decir que me taparon la boca, porque venía diciendo, obviamente no lo estaba transmitiendo debido al costo también que se pusieron para la transmisión, vivir del deporte, de las tradiciones. Nosotros lo hacemos por acción, porque nos gusta, nos apasiona el fútbol, y entonces pues bueno, decidido. Hemos visto que sí, un pirata que sí dio la talla este momento, ha corrido, un error por ahí, pero lograron reivindicarse. Y por ahí también tres opciones clarísimas que tuvo el equipo de Arquiata, que no los va a aprovechar. No los pudieron aprovechar, entonces pues por eso venían también el compromiso, pero a Dios a Fortuna, a Nicolás Casas, que también el equipo rival me equivocó a meter faltas dentro de su propia área. Entonces, pues, el juez principal cobró la pena máxima. Indiscutible, indiscutible las faltas, porque se entendió la clarísima falta, que en una que un salón, en otra que le pusieron el pie dentro del área. Entonces, el árbitro muy cobrando la pena máxima.
1: Muy bien, entonces sigue en carrera el conjunto de Ribata, el Deportivo Ribata, y también
0: Aguajuna. Atlético Aguajuna también ganó al ganado en fuera de Cajamarca.
1: Le ha ido bien este último fin de semana en su compromiso por la segunda fase ya de la etapa departamental.
0: ¿A quién se le ha ido mal? Le fue mal a los equipos moyobambinos, a los equipos de la provincia de Moyobamba. Les fue mal uno, el estudiante de ingeniería que jugó con el Samosova, perdió por la diferencia de un gol a cero. También un partido de mejor para abajo, porque el equipo de estudiantes de ingeniería un poco medio desordenado, se ve con más trabajo el equipo visitante, se vio porque ese partido lo transmitimos en Onda Deportivo, dicho sea de paso, que en Moyobamba no teníamos ningún inconveniente para las transmisiones. Pero bueno, a Dios gracias, agradecer a la directiva de estudiantes de ingeniería, porque este equipo, que al parecer es de equipo de Jepelazo, sino que juega en Moyobamba, un equipo que lo tiene un poco medio complicado, porque se va a devolver el partido en Samosoa, en el tremendo calor. No conozco Samosoa obviamente, pero hace calor en Samosoa, sí, más que
1: calor
0: acá.
1: Es terrible,
0: Y entonces le va a ir pues arriba, va a ser un poco más difícil, le va a ser para que pueda remontar.
1: Va a jugar contra la hinchada también.
0: Contra el equipo, contra el calor y contra la hinchada. Y por ahí, quién sabe, contra el arbitraje. Todo puede pasar. Pero se va al marcador. El otro equipo, porque todo también, que cayó por un tanto de la mínima diferencia también, es la Academia Alcomay. También perdió, y entonces fue Moyobamba, pues, está, como se puede decir, quizás ya con media eliminación, pero faltan 90 minutos, que cualquier cosa puede suceder. Pues.
1: Así es. Bueno, esperamos pues, de que los equipos riojanos continúen en carrera, sigan adelante, sigan preparándose para el fútbol de la provincia de Río, porque eso es lo que se quiere, no es lo que se quiere. Igual que, bueno, tenemos en el Alto Mayo el fútbol profesional, aunque no la Liga 1, pero tenemos lo que es la Liga Bamba. Y esta racha del deporte, del fútbol, debe seguir. Esperamos de que los empresarios también pongan de su parte para que no vaya a peligrar la participación de los diferentes equipos en estas contiendas que se vienen desarrollando, tanto en la Copa Perú, así como también en la Liga 3, ¿no?, que tenemos en el Alto Mayo.
0: Así es, profesor, son las 7 de la noche con 18 minutos en Onda Deportiva. Estos fueron los resultados de los partidos jugados tanto el día sábado como el domingo. Bueno, el día sábado se jugó en Moyobamba, en el estadio Morocco Grande. El equipo de Ribata venció por 2-1 a Oriente Tarapoto de San Martín. En el estadio del Instituto Peruano del Deporte en Nueva Cajamarca, Atlético Aguajón, también el subcampeón riojano, 2-1 también a Unión Papás de Lamas. En el estadio Eladio Tapachula de San José de Suiza, el Sport Paja del estado empató 0-0 frente a la Unión Picota de Ticota. Mientras que en el estadio de Moyobamba, ese partido se jugó el día sábado. Estudiantes de Ingeniería cayó por 0-1 frente al Real Pisco, ese subcampeón de Samosoa. en otro partido en el estadio municipal de Condor Neto de Tabalosos, el Xanao UFC venció por 3-2 al club al Oriente San Martín. En el estadio de Moyobamba también el equipo de la Academia Tomado lastimosamente cayó por 5-1 frente al Defensor La Merced. En el estadio PC Barcelona de Picota apabulló por 5-1 a la Unión Santa Marta del Mar. Aquí se ha habido una tremenda goleada. Todo se definirá en los partidos de vuelta este domingo. Sabemos quiénes son los que siguen avanzando departamental para las aspiraciones de la etapa nacional.
1: Muy bien. Bien, amables oyentes, también tenemos algunos resultados en el fútbol nacional de la Copa de la Liga, o la Copa Caliente, que le llaman también en algunos momentos, la Copa Caliente o la Copa de la Liga. También, ¿no?, el día 9 ya se está jugando justamente la primera fase de los octavos de final de este campeonato, que va a la par del campeonato mundial. No, ya está en la Copa de la Liga, en la Copa Nacional, se ha jugado ya los octavos de final, la primera fase, y el día jueves 9, Atlético Grau empató con Carlos Manucci 1-1, pero lleva un punto adelante el Atlético Grau. El día viernes 10, Cienciano del Cusco y ADT Tarma. El ADT ganó por 3-2 al Cienciano del Cusco. Igualmente, Alianza Atlético le ganó 3-2 también al Patas Fútbol Club. El Sport Boys ganó 1-0 al Comerciante Fútbol Club. El día sábado 11, por Huancayo le ganó 1-1 a los Champas. También el Sporting Cristal y Ventín de Tacna empataron 1-1, pero el acumulado tiene

0: Ahí queda. De la noche con 25 minutos en Onda Deportiva.
1: Muy bien, amables oyentes, y también tenemos, vamos a dar a conocer la tabla de posiciones de la Copa de la Liga por grupos que se viene desarrollando pues a nivel nacional. En el grupo A lo encabeza el grupo Alianza Atlético con 9 puntos, Carlos Manucci le sigue con 6 puntos, y Alianza Lima y Universidad César Vallejo con un punto. Están los dos equipos. En el grupo B, Ada Jaén con 4 puntos, Juan Pablo II con 2 y Comerciantes Unidos con un punto. En el grupo C, UTC de Cajamarca con 4, Deportivo Yacoabamba con 2 y FC Cajamarca con un punto. En el grupo D, Atlético Grau con 4 puntos, Pirata Fútbol Club con 3, Universitario de Deportes con 1 punto. ¿Qué pasa con los partidos, los equipos limeños? Sport Huancayo en el grupo E, Sport Huancayo con 7 puntos, ADT Tarma con 4, Alianza Universidad de Huánuco con 4 y Unión Minas con 1 punto. El grupo F, Cienciano con 9 puntos, Deportivo Garcilaso con 4, Deportivo Binacional con 3 y Cusco Fútbol Club con 1 punto. En el grupo G, los Chancas con 6 puntos, Santos de Nazca con 3 puntos y Ayacucho Fútbol Club con 0 puntos. En el grupo H, Deportivo Moquegua con 4 puntos, Ventín de Tacna con 3 y Fútbol Club Melgar con 1 punto. En el grupo I, está Sport Boys con 4 puntos, Academia Cantolao con 3 y la Universidad San Martín con 1 punto. En el grupo J, Sporting Cristal en cabeza con 7 puntos, le sigue Comerciantes FC con 5 puntos, Unión Comercio con 3 y Estudiantil CNI con 1 punto. Estos son pues los resultados de la tabla de posiciones de la Liga, de la Copa de la Liga Nacional.
0: Muy bien, profesor, y hay problemas lo que es en la Liga 3, hay varios equipos que no reúnen las condiciones, se puede decir, la economía para poder seguir afrontando este tema, el pago a los jugadores, y también para afrontar los costos, la logística para los viajes. viajes, la movilización de un sitio a otro cuando los toca jugar de visitantes, dado al caso que a veces el aficionado pues no contribuye, no va al estadio, eso debido también a los malos resultados que a veces tienen de local los equipos. Problemas hay en el equipo de en la Asociación Deportiva Taurisco, problemas también hay en Cajamarca con el volante de Bambamarca, quien también renunció casi toda su junta directiva, ahora hay una nueva junta directiva. Todo eso es una serie de problemas que viene acarreando este torneo de la Liga 3.
1: Muy bien, entonces, con estas situaciones pues que se vienen presentando en los clubes de la Liga 3, pero aún así el ADT viajó,
0: Viajó.
1: Y Ucrania también viajó, ¿no?
0: Sí, con el Uda, Ucrania perdió por 4-2 en su partido de visita. Ya tenemos la información cómo quedó la Asociación Deportiva Taurina.
1: Y tenemos algunos resultados en el, bueno, de la Liga 3, ya se ha jugado la fecha número 6, ¿no? En el grupo D, Valle Sagrado Fútbol Club ganó 4-1 a Patriotas Fútbol Club de Tacna. El día de ayer domingo, en el grupo A, Juventud Santo Domingo perdió 1-0 frente a Juventud Cautivo de Piura. Juan Aurich de Chiclayo empató 1-1 con Santo Domingo de Chachapoya. Cultural Volante de Cajamarca ganó 4-3 al Juventus de Huamachuco, a pesar de los problemas que tiene, ¿no? Pero ganó su partido, ¿no?, por 4-3 frente al Juventus de Huamachuco. En el grupo B, la reserva del Sporting Cristal perdió 3-1 frente a la reserva del Sport Boys. El Deportivo Coxsol perdió 2-1 frente a la reserva de Alianza Lima. Juventud Huracán de Supe ganó 3-2 frente al Social Pariacoto de Ancash. El Pacífico Fútbol Club empató 2-2 frente al Unión Huaral. El Amazon Callao Fútbol Club perdió 1-0 ante la reserva de Universitario de Deportes. En el grupo C, Ucayali Fútbol Club ganó 5-2 a la reserva del ADT Tarta. Nuevo San Cristóbal de Ayacucho también ganó 5-2 al ASA Fútbol Club de Chancay. Amigos, siempre amigos de Chancay. El Ecosén de Pasco ganó 3-1 al ADT Tahuichco de Moyobamba. 3-1 perdió.
0: También Moyobamba perdió Ucrania.
1: El Uda Huancavelica ganó 4-2 al Deportivo Ucrania de Nueva Cajamarca, los dos San Martínez. Bueno, 4-2 perdió Ucrania. En el grupo D, FC AMBA ganó 4-1 a la reserva del Cienciano. Corazón de León de Cusco, partido suspendido frente a la reserva de Melgar, que no se realizó el partido. Estos son pues los resultados de la fecha número 6 de la Liga 3 a nivel nacional.
0: Muy bien, profesor, son las 7 de la noche ya con 32 minutos en Onda Deportiva. Bueno, pues perdieron los dos equipos sanmartinenses. Ahora esperemos que se recuperen en esta próxima fecha que se jugará este domingo, donde jugarán de local, dicho sea de paso, los equipos que vienen participando en la etapa departamental, pues jugarán de visita. En tanto Moyobamba queda libre el estadio y en Nueva Cajamarca para que jugar los equipos de la Liga 3. Dicho sea de paso, pues en el estadio Honorato Lobo Grandes viene desarrollándose, ya sigue desarrollándose la Liga de Ascenso Femenina, donde pues el puntero absoluto es Alianza Rioja. Y mañana, profesor, se juega la primera semifinal entre España frente a Francia. Partidazo, ¿no?
1: Se inicia ya la etapa semifinal del Mundial de Fútbol con el partido pues entre España y la selección francesa. Vamos a ver cómo irán las apuestas, los apostadores, ¿no?, frente a este partido tan importante.
0: Así es, profesor, tenemos a una Francia con Lamine Yamal y a una España con Lamine Yamal y a un Francia con Mbappé. Vamos a ver, Mbappé, Koundé, por ahí están todos los renombrados, las estrellas que tiene el equipo francés frente a una España que se maneja sobre el entorno del jovencito de este muchacho, Lamine Yamal. Vamos a ver qué es lo que sucede el día de mañana, que a partir de la 1:00 p.m. será este compromiso.
1: Son las 7:34 p.m. en Onda Deportiva.
0: Volvemos después de una brevísima pausa comercial.

0: 7 de la noche con 38 minutos en Onda Deportiva. Oye, profesor, mañana juega la primera semifinal y el día miércoles será la segunda semifinal, donde pues Argentina enfrentará a Inglaterra. Dicho sea de paso, un poco cuestionado pues la llegada hasta semifinales del equipo argentino por el partido que tuvieron o las polémicas del encuentro frente a Egipto. Pues se ha abierto un gran debate, hay aficionados, hay tiktokers que están en contra de la FIFA por ese arbitraje, que dicen que quieren hacerlo ganar a Argentina, la AFA quieren hacerle ganar a Argentina. Entonces todo es una polémica generada. Bueno, pues está Mbappé, está Lamine Yamal, está Messi, y de por ahí está pues el equipo de Inglaterra. Vamos a ver quién llegará de acreedor de esta corona, de alzar esta vez la Copa del Mundo. Bueno, Argentina con polémica pues, y entonces vamos a ver qué es lo que sucede en estos con esos cuatro equipos que quedaron para pelear por la Copa de Oro.
1: Siete de la noche con 38 minutos, 7:38. Oye, y por la Liga Femenina de Fútbol, Campeonato Nacional, también la Liga Femenina de Fútbol, ya se ha jugado la primera final, el partido de ida de la gran final. Hablando de las semifinales, pues Universitario de Deportes le ganó 3-0 a Alianza Lima, y Atlético Andahuaylas con Sporting Cristal ganaron, pero finalmente se clasificó para la final Sporting Cristal. En ese sentido, el día de ayer, domingo, han jugado ya la primera final, ¿no? La primera final del partido de ida entre Sporting Cristal y Universitario de Deportes, que empataron 2-2 este compromiso de la gran final de la Liga Femenina de Fútbol. El día viernes 17 se estará jugando el partido de vuelta, donde ya se definirá prácticamente al campeón de la Liga Femenina. Universitario de Deportes y Sporting Cristal se enfrentarán pues a las 8 de la noche el día viernes 17. Con esto ya tendremos el campeón nacional de la Liga Femenina de Fútbol que se ha desarrollado en nuestro país.
0: Oye, profesor, y esta es la programación que continúa de la etapa departamental en la fase 2, partidos de vuelta 18 y 19 de julio. Carhuapoma FC jugará frente a Unión Cusco, fecha 19 del 7 de 2026 en el estadio IPD de Bellavista. Oriente Tarapoto versus Club Deportivo Rivata jugará el domingo 19 del 2026 en el estadio municipal Carlos Pidaurre García. No se va a jugar este partido en Cajatache, se va a jugar en el estadio Carlos Pidaurre García, estadio principal de Tarapoto. El Club Deportivo Unión Famasto frente al Atlético Bajún jugará el domingo 19 también desde el 7 del 2026 en el estadio municipal Hildebrando Hernán Salazar Saavedra. Unión Picota frente a Asociación Fútbol Sport Guaja jugará el domingo 19 también de julio del 2026 en el estadio municipal de Picota. Real Pisco-Yacu versus Estudiantes de Ingeniería también el domingo 19 de julio frente en el estadio al gran Zapozoa. Y el Oriente versus Chanao Fútbol Club, fecha el 18, es decir,

0: de esos compromisos de vuelta, válido por la etapa departamental de la Copa Perú.
1: Siete de la noche con 42 minutos. Y la Liga 2 también ya está la reprogramación de los partidos que se jugarán por la fecha número 10 del campeonato de la Liga 2. Algunos partidos que ya están programados para el sábado 18 de julio. Estará jugándose a las 8 de la noche el Carlos Manucci frente al Deportivo Yacuabamba. En el grupo 2, Alianza Universidad de Huánuco, a la 1 de la tarde, se enfrentará pues al Ayacucho Fútbol Club. El Sport Huancayo a las 3:15 de la tarde estará jugando frente a Comerciantes Fútbol Club. El día domingo 19 de julio, en el grupo 1, juega la Academia Cantolao a las 10:45 de la mañana frente al Ara Jaén. En el grupo 2, Ventince Tacna juega a la 1 de la tarde frente al Unión Minas. Luego a las 3:15 se estará enfrentando Santos de Nazca frente al Deportivo Binacional. El lunes 20 de julio jugará a las 11 de la mañana el Piratas Fútbol Club frente a la Universidad San Martín. Falta la programación todavía de algunos partidos, pero por el momento tenemos ya la continuación de la del campeonato de la Liga 2 que arranca este sábado 18 de julio.
0: Oye, profesor, y nosotros desde Onda Deportiva y a través de Amazónica Radio, pues queremos expresar nuestra, elevar nuestras oraciones por la salud del compañero, pues, Antonio Mandujano Antonio, que es el secretario general, director secretario del Comité Central del Círculo de Periodistas Deportivos del Perú, que viene, está siendo, es hospitalizado en el Hospital Almenara de Lima y está siendo intervenido quirúrgicamente. Todas las filiales de todo el Perú nos sumamos a estos momentos de oración para su pronta recuperación, del compañero Antonio Mandujano. Fuerza, compañero Antonio, que todo va a salir bien. Todas las filiales a nivel nacional estamos en cadena de oración por la pronta recuperación del colega periodista del Círculo de Periodistas Deportivos del Perú. Siete de la noche con 45 minutos. Nosotros volvemos nuevamente después de una brevísima pausa comercial.

0: 37 minutos en Onda Deportiva. Muy bien, profesor, y hizo su debut oficial ya el jugador Gianluca Lapadula en Universitario de Deportes en el compromiso que jugó hace unos días. Ya el jugador Gianluca Lapadula, pues, ya forma parte del equipo de Universitario de Deportes, donde pues el perució el jugador El Tunche Rivera. Bueno, el documental se vino abajo y así fue el momento exacto en el que Gianluca Lapadula ingresó a la cancha para sumar sus primeros minutos con la camiseta crema de Aceritate. Este jugador fue que en su momento vino a hacer historia, vino a poner en alto el nombre del Perú, que por todos lados en la capital de Lima pues le pusieron, le hacían hasta sus dibujos, sus caricaturas. Ahora está jugando, va a jugar más claro en la Liga 1 del fútbol profesional peruano, defendiendo los colores de la camiseta de Alianza Lima. Mucha suerte para Gianluca Lapadula, que por primera vez viene a jugar en un equipo nada menos y nada más en el fútbol peruano.
1: 7:49 y por la Liga, por la Liga Nacional Sub-18, también tenemos algunos resultados de este último fin de semana. El jueves 9, ya por la fecha 9 también de este campeonato, el Sport Boys y Universitario de Deportes se enfrentaron y ganó el Universitario de Deportes 3-1. Luego se enfrentaron a Academia Cantolao 1-1 frente al Sport Huancayo. El viernes 10 de julio, por el grupo A, jugó a Atlético Grau, que ganó 2-1 a la Universidad César Vallejo. El Fútbol Club Cajamarca y Alianza Atlético empataron 2-2. Por el grupo B del centro, Alianza Lima le ganó 3-2 al Sporting Cristal. Luego, el día sábado, jugado Carlos Manucci, le ganó 1-0 al QTC de Cajamarca. Comerciantes Unidos y Juan Pablo II empataron 2-2. Y el día de ayer domingo fue la ADT Tarma, empató 0-0 frente a la Universidad San Martín. Este es por la Liga Nacional Sub-18 del fútbol peruano.
0: Muy bien, profesor, son las 7:51 en Onda Deportiva. Nosotros vamos a escuchar una partecita de lo que fue la molestia de los jugadores de la Asociación Deportiva Tahuispo, y la cual pues generó la renuncia del ingeniero Izquierdo, su presidente de aquel entonces. Vamos a ver, escuchamos una partecita del malestar de los deportistas.
2: La molestia de todo el equipo, que ningún directivo se acerca a decir nada, nadie nos dice nada, ya con 3 meses y medio, y nadie ve nada, nada por la cara, en fin, pero salen a la prensa a decir que ellos son presidentes, que son, pero acá nadie llega a venir, ustedes también, ¿no? Estamos abandonados todos acá, no cancha ni para entrenar tenemos, no hay nada acá, de verdad, es una molestia.
0: Oye, sí, esa es la molestia que presentaban hasta la semana pasada los jugadores de la Asociación Deportiva Tahuispo, donde pues tuvo que renunciar el presidente para dar pase a una nueva junta directiva, la cual pues están también invitando a los socios para que se unan a formar parte, quienes también están dando como facilidades para las entradas, todo eso en la Asociación Deportiva Tahuispo. De una y otra forma quieren este equipo sacarlo a flote, ¿no? El equipo de Tahuispo no quieren que desaparezca, pues sabe que no es fácil mantener un equipo, pero ellos quieren De todas maneras, la nueva junta directiva de la Asociación Deportiva Tahuisco está pidiendo que te sumes a formar parte del equipo del pueblo, siendo socio, con el plan de bronce, te inscribes y formas parte con 300 soles mensuales que puedes aportar al club, y el plan plata con 600 soles, y el plan, dicho sea de paso, pues el plan oro con 1000 soles. ¿Cuáles son los beneficios del plan bronce? Te regalarían pues un polo oficial del club, una entrada general gratis para los encuentros de local por 2 meses. Dos al mes. Y por que te hagas socio por 600 soles mensual, te dan un polo oficial del club, una entrada general gratis para encuentros de local, y del 30% de descuento en compra de entradas a partir de 5. 5 entradas compra reciente descuenta el 30%. Y el plan oro, pues, se conforma del socio que quiera unirse al equipo del pueblo, como se llama el equipo de la Asociación Deportiva Tahuisco, con 1000 soles mensuales, un polo oficial, entrada general gratis para encuentros de local por 2 al mes, una entrada general por dos encuentros de local al mes, porque 2 juega de visitante, una entrada en butaca gratis para encuentros de local también 2 al mes, y 40% de descuento en compra de entradas a partir de 5 entradas. Estos son los beneficios que están dando el equipo de la Asociación Deportiva Tahuisco para quienes pues quieran ser parte de los socios oficiales del ADT, como dicho sea de paso, y obtén muchos beneficios. Bueno, esto es las promociones, los beneficios que da ese equipo con la finalidad de poder recaudar pues y mantener todavía en vilo este equipo, o sea, mantenerlo todavía a flote, se puede decir, dicho sea de paso, según la relación que han enviado los muchachos de la Asociación Deportiva Tahuisco. Vemos, se refleja aquí, bueno, lo que nos han enviado, estamos comentando, nos está comentando, donde pues se refleja que habrían jugado tan solamente en Cerro de Pasco con 3 suplentes. Esto quiere decir pues que la economía, las arcas de la dirigencia de la Asociación Deportiva Tahuisco está, no reúne las condiciones, no tiene el capital necesario para poder manejar la logística que demanda este equipo. Siete de la noche con 56 minutos en Onda Deportiva. Nosotros nos vamos a nuestra última pausa comercial y volvemos.
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0: 7 de la noche con 58 minutos en Onda Deportiva. Nosotros queremos enviar un cordial saludo a Blas Díaz Sánchez en el distrito de María Sobrín Vargas y también agradecer un agradecimiento sincero al profesor Hugo Chiñahua Panduro por el espacio que nos brinda para hacer lo que más nos apasiona, lo que es el fútbol.
1: Muy bien, 7:59 ya de la noche, de esta manera llegamos a la parte final del programa. Nos despedimos agradeciéndoles por su amable
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1: 8 y 5.

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2: Tu estilo. 8 y 17.

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1: 9 y 1.
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1: 9 y 12. 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
11: 9 y 15.
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0: algo se escuche. De esta manera hemos presentado un gran espectáculo aquí en el Paraíso, muchachos. De verdad, nos hemos quedado sorprendidos con este gran artista. Vamos a seguir bailando hoy día, el público todavía tiene para rato. Hoy quiero saludar a toda la gente que se ha dado cita aquí en el Paraíso, muchachos.
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1: 9:47.

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2: 9:50.

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3: 9:56.
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1: 10.
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1: 10 y 5.
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0: 10 y 27.
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0: 10 y 31.
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1: 10 y 47.

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2: 10 y 51.

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3: Y 25.
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2: 11:30. 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
1: 11 y 46.

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14: 12 de la medianoche y 1.
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1: 5:31. 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
4: 5:35.
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1: 5 y 46.

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2: 5 y 51.

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0: 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Sean bienvenidos.
1: Buenos días, amigos del campo y la ciudad. Su amigo el ingeniero de campo ya está en cabina para compartir un tema importante que merece que usted tiene que saber. Capacitarse, educarse no ocupa lugar, el saber no ocupa lugar. Así que hoy vamos a estar aprendiendo un tema muy importante que usted tiene que conocer sobre el cultivo de cacao. A ver, los cacaocultores atentos a tomar en cuenta este tema que es importante, ya que el cacao ahora está en un punto muy elevado el precio y hay que aprovechar el precio, cuidar el cultivo, hacerle su manejo técnico. El cacao es un fruto extraordinario, con una historia fascinante. El cacao originario de Mesoamérica. El cacao era considerado una semilla divina por las antiguas civilizaciones como los mayas y los aztecas. Hoy en día el cacao se cultiva en regiones tropicales de todo el mundo y en especial en nuestro Perú, siendo un componente fundamental en la industria del chocolate. Así es, el chocolate proviene del cacao. El árbol del cacao, también conocido como teobroma cacao, se compone de varias partes claves. Así es. El árbol del cacao, en primer lugar, tenemos el árbol en sí, que puede crecer hasta de 6 hasta 20 metros de altura y produce frutos de forma oval llamado mazorcas de cacao. En el interior de estas mazorcas se encuentran las semillas de cacao, que son las que se utilizan para hacer chocolates de un sabor agradable. Las semillas están cubiertas de una pulpa blanca jugosa y son fermentadas y secadas antes de ser tostadas y procesadas. Exacto. Cuanto más fermentado está la semillita, maceradito es mejor. Se recomienda hasta 7 días macerar la semilla. Así es. Algunas partes importantes del árbol de cacao incluyen las hojas brillantes y de un verde intenso. Cuando está bien fertilizado, vas a tener una buena producción, un fruto brillante, hojas brillosas y tallos muy lustros para que puedas obtener un buen desarrollo fenológico, que son relativamente grandes y ovaladas. Las flores del cacao son pequeñas y crecen directamente en el tronco. Claro, debe ser en el tronco. Y también en algunas partes de las ramas más grandes, con forma de estrella y de color blanco o rosado. Estas flores son cruciales para la polinización y la producción de las mazorcas del cacao. Así es, amigo. El cacao es una planta muy importante. Y ahora tenemos que saber cómo tenemos que hacer el manejo desde la siembra hasta la cosecha. Así es. Algunos investigadores

0: mencionan que el cacao, un reciente descubrimiento confirmó que el teobroma cacao, la planta con la que se produce el chocolate, fue domesticado por primera vez al norte del Amazonas. Y en otra investigación mencionan que también fue descubierto en la región sudamericana hace más de 5.300 años. Así se menciona según la investigación. Tenemos que saber cuán importante es esta planta. Las generalidades del cultivo de cacao o teobroma cacao, su nombre científico es teobroma cacao, pertenece al género de lo teobroma, el vocablo griego que significa alimento de los dioses. Ojo amigo, el cacao se lo denomina como el alimento de los dioses o la bebida de los dioses. Sin embargo, la palabra cacao se deriva del maya, que es cacao. El cap que significa rojo. El cap que significa rojo. Y el cao que significa fuerza y fuego. Por eso, amigo, cuando usted toma su chocolate de cacao nativo, del cacao orgánico, uy, uy, uy, te pone energizante este chocolate, amigo. Pero tienes que saber preparar tu chocolate con todos sus ingredientes para que salga riquísimo, hermano. Este cacao te rejuvenece, te mejora la piel. Así que, amigo, usted tiene en su parcela el cacao, está bendecido porque es la bebida de los dioses o el alimento de los dioses. Así es. Muy bien. El fruto del cacao, la teobroma cacao, denominado comúnmente mazorca, consiste en una cáscara relativamente gruesa que encierra un número muy diverso de semillas, entre 20 a 50. Así es, una mazorca puedes encontrar de 20 a 50 semillas, dispuesto normalmente en 5 hileras y sumergidas en una pulpa mucilaginosa. Está riquísimo también, hace refresco de su mucílago, de color blanco y sabor azucarado. Así que del cacao se puede aprovechar diferentes tipos de bebidas, se hacen también del jugo, del mucílago. Así es, muy bien. Tenemos que tener en cuenta las raíces, qué tipo de raíces tienen para poder fertilizar. Algunas veces no sabemos qué tipo de raíces tiene el cacao y ahí es el tema que usted, agricultor, amigo, agricultor, tiene que saber el tipo de raíz que tiene su cultivo para poder fertilizar. La raíz, la planta de cacao tiene una raíz principal que crece hacia abajo hasta unos 2 metros, mire, de profundidad, y muchas raíces secundarias que salen hacia los lados en los primeros 30 centímetros del suelo. En estas raíces secundarias son las que también trabajan mucho en la absorción de nutrientes. Es ahí donde se fertiliza a esa distancia. Puede ser de medio a uno en el área de la superficie del suelo. La raíz, además de sujetar a la planta al suelo, absorbe nutrientes, conduce los minerales al interior de la planta, el agua con los nutrientes. Así es la función de la raíz. Así es que. Y también el cacao es una planta medicinal. Mira lo que previene de las enfermedades. Es muy rico en antioxidantes. El chocolate es muy rico. El chocolate orgánico, cosechado de tu chacra, el cacao, y preparado en olla de la cocinita, y ahí está. Este es muy rico en antioxidantes, superando al té verde y al vino tinto, debido a su alto contenido en vitamina C, fibra y serotonina, que lo convierte en un excelente aliado para prevenir enfermedades cardiovasculares, cerebrovasculares, cáncer hepático o gástrico y del colon. Uy, muy interesante este cultivo. Así es, amigos, hoy muchas personas están falleciendo por esta enfermedad que es el cáncer al colon. Y aquí tenemos, mira, la medicina como, como una bebida, vamos curándonos, tomar en la mañana y en la tarde. Ahí está, amigo. Mira, importante dato, amigo agricultor, que usted tiene que saber. Muy bien. Ahora queremos saber qué tipo de cacao tenemos en nuestro medio. En el Perú cuenta, el Perú cuenta con de 6 a 10 familias genéticas de cacao que existen en la tierra. Esta es la razón por la que se obtienen chocolates finos, cuyos atributos han permitido posicionar al país como el segundo productor mundial de cacao orgánico y cacao fino de aroma, algo que no ocurría desde el año 2015. Ahí está un buen dato, amigo. Hay más de 10 familias genéticas. Lo que más se utiliza acá en nuestra zona, lo que se cultiva más en nuestra zona, se ha observado en diferentes puntos del extenso valle del Alto Mayo y el Bajo Ayaga, es el cacao. Hay una mezcla. Por ejemplo, tenemos el criollo, que es muy, muy buen, una buena planta productiva. También tenemos el trinitario, que es una mezcla, y tenemos el forastero, que le llamamos nosotros el nativo. Ya, el trinitario es un cruce entre el forastero y el criollo. Esto, al mezclar, al cruzar, salen unos cacaos de calidad. Y a esto, injertado con el CCN51, sale más grande de los frutos, buenos granos y mayor producción. Pero todo depende del buen manejo de campo, amigo agricultor. Tenemos que saber en qué tipo de suelo vamos a sembrar el cacao y cómo tenemos que hacer la poda, el mantenimiento, para que tu cacao produzca. No es solamente sembrar en la planta, no solamente sembrar y dejarlo, porque el cacao, si no lo podas, eso se hace un árbol. Cierra todo el espacio y ahí está el problema de ataque de plagas y enfermedades. Por eso es que muchos amigos agricultores que no sabían el manejo del cultivo de cacao han tenido problemas con el ataque de la monilia, pues. Han dejado que el cacao crezca a su manera y esto se ha hecho un bosque, y ahí debajo es muy favorable para la supervivencia de la monilia, de los insectos, de la manchaparda, de la escoba de bruja. Y entonces ahí ni cómo, pues, aunque queriendo producir mejor cacao no va a dar, porque ahí está la plaga, ahí está la enfermedad. Para ello se recomienda hacer una buena poda. Primero es del momento, al inicio es poda de formación. Vas formando tu planta a partir del año, ya vas haciendo el manejo de poda. De ahí viene la poda de mantenimiento. ¿Ya? Entonces vas haciendo 2.5 metros a 3 es máximo la altura. No se necesita tener más altura. De lo contrario, la planta no va a cargar abajo, va a cargar arriba, y es un problema. He visto algunas parcelas que han cargado en las ramas y esto se inclina, hasta se rompen con el peso. Por ello se recomienda hacer una poda de mantenimiento y así mantener a la planta con una buena poda, con criterio, con técnica. Ahí vas a tener la producción que usted quiera. Muy bien. Así es, amigo, el mejor cacao en el Perú. Los granos o semillas de cacao criollo son de mayor calidad. Ahí está. El cacao criollo es el verde, amigo, que tiene más o menos una forma de puntiaguda, ¿no? Tiene un mercado especial y un mejor precio. La producción de este cacao es muy poca en el mundo, pero es lo mejor que hay. Hoy en día se prefiere el cacao criollo por ser un cacao fino y por la facilidad para adaptarse a distintas condiciones ambientales. Eso es la ventaja que tiene el cacao criollo. Es el verde que observamos en las parcelas. Así es, muy bien. Muy bien, amigo. Nosotros vamos a ir a un corte comercial y retornamos en unos instantes.
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8: 6 y 10.
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27: 6 y 15.
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27: 6 y 17, esta es la temperatura, 23 grados.
32: Damas y caballeros, buenos días tengan todos ustedes. Hoy es miércoles 15 de julio 2026, en el año de la esperanza y la consolidación democrática de nuestro país. Y yo creo que antes de consolidación de la democracia ya se empieza a sentir aires de dictadura, ¿no? Y eso lo dijeron los expertos, los especialistas. No le den todo el poder a Keiko Fujimori, que ya lo tiene desde hace 10 años. ¿No? Ha manipulado, ha tocado la estructura íntima de la constitución política. Ahora continúa con su tarea de que los miembros del Tribunal Constitucional sigan haciendo de la suya, amables oyentes de la sintonía de Amazónica. ¿No? Y a propósito sobre este tema, hemos estado siguiendo, ¿no? Estamos, vamos a ver qué cosa es lo que ofrece la red social Facebook. Y para ello vamos a escuchar un poquito, ¿ya? Un poquito a César Gildebrand, amigos de la sintonía. ¿Qué nos dice sobre lo que acabo de mencionar? ¿No? Vamos a a escuchar. Entonces, lo que dice el periodista César Gildebrand respecto a al comportamiento de Keiko Fujimori, amables oyentes de la CIA.

0: conocía.
1: 2022. Suyas son las leyes pro crimen. Suya es la ley que blinda a los uniformados con una prescripción que desconoce tratados internacionales. Suya es también la ley que establece el fuero militar hasta para los delitos que no sean de función. Y suya es la infame norma por la cual el señor Rospigliosi, su apreciado secuaz, ha logrado que el crimen de lesa humanidad deje en la práctica de existir en el Perú. Mientras tanto, el AMPA instalada en el Tribunal Constitucional, AMPA instalada por Keiko Fujimori, decide que de ahora en adelante el Congreso no puede producir leyes que signifiquen gastos. Pero no fue el mismo Tribunal Constitucional el que autorizó, por presión del fujimorismo, que el Congreso sí podía dar leyes que implicasen gasto público siempre y cuando se comprometiese el presupuesto del año siguiente. Sí, así es el mismo Tribunal Constitucional, solo que ahora ha recibido de la misma señora Fujimori una orden inversa, porque es ella la que estará en Palacio y no quiere competencia del Congreso en materia de obra pública. Y el AMPA instalada en la Junta Nacional de Justicia sigue empapelando a los jueces que se niegan a aceptar las leyes que contradicen convenios internacionales firmados soberanamente por el Perú, para no hablar de aquellos cuellos blancos con amplio prontuario que ahora se han apoderado de la Fiscalía de la Nación. ¿Tiene algún plan al respecto la señora Fujimori? ¿Limpiará esos establos la flamante presidente? No, no puede hacerlo. Esos establos son suyos. La ayudarán a gobernar como su padre. Ese es el fujimorismo que nos espera, como si el medio país que votó en su contra no existiera, como si hubiera recibido un cheque en blanco, como si todo hubiera sido simulación y zarpazo. En resumen, igualito que su papá.
0: Bien, amigos oyentes de la sintonía, ahí estaba lo que yo les estaba comentando, amigos. ¿No? La señora Fujimori ya no toca el gobierno, no toca el lapicero para despachar la promulgación de leyes generadas en el Congreso, pero ella ya sigue y ha venido desde hace 10 años. Nosotros lo hemos advertido. Hemos dicho también lo que se venía, pero la gente obsecuente, la gente que cree todavía en milagros, se equivocó de nuevo, ¿no? Se equivocó de nuevo. No bebe quien lo frene. Ahora que ha quitado de un porrazo limpio el llamado cuestión de confianza, ¿no? No habrá cuestión de confianza. Simplemente aplicará su dictadura al puro estilo Alberto Fujimori, ¿no? Y los del Tribunal Constitucional, según un último informe, estarían, amables oyentes, siendo responsables de las atrocidades que se han ido dando en las últimas horas, ¿no? En las últimas horas. Amigos, 6:23 y el diario La República ha escrito una editorial bajo el título de "Desde que se supo que Keiko Fujimori sería presidente, los argumentos que buscan desacreditar a la Comisión de la Verdad y Reconciliación han ganado espacio". La amenaza naranja, una señal más. Ahora van contra la Comisión de la Verdad. O sea, nadie ha muerto, todos están vivos. 6:24. El revisionismo histórico siempre llega en el mismo momento, cuando el poder político tiene interés en desacreditar y desactivar la memoria para protegerse de la justicia. No es un fenómeno nuevo ni exclusivo del Perú. En Venezuela, el chavismo lleva décadas tratando de reescribir el pasado para legitimar los abusos del presente. Y en El Salvador de los años 80, los gobiernos militares negaban las masacres mientras éstas ocurrían. El patrón es siempre el mismo. primero se ataca la versión oficial de los hechos y luego se construye una narrativa que justifica la impunidad. Sin embargo, lo que resulta particularmente curioso es la puntualidad con el cual ese patrón aparece en el Perú de estos días. Desde que se supo que Keiko Fujimori sería presidenta, los argumentos que buscan desacreditar a la Comisión de la Verdad y la Reconciliación ha ganado espacio en el debate público, y ante ello es un deber ético afirmar que la coincidencia no es casual. La Comisión de la Verdad y Reconciliación entregó un informe en agosto del 2003, tras 2 años de trabajo y más de 16.000 testimonios. Como parte de su tarea de Estado, identificó 4.664 fosas clandestinas, de las cuales solo se conocían 50 antes del informe, y estimó 69.280 víctimas fatales, la cifra más alta de muertes violentas en la historia republicana del Perú. Las víctimas eran 79% de zonas rurales y el 75% tenía el quechua u otras lenguas nativas como idioma materno. La propia Comisión de la Verdad y Reconciliación señaló a Sendero como responsable del 54% de esas muertes y reconoció también el esfuerzo de las Fuerzas Armadas en determinados momentos, una realidad que este diario, el diario La República, lo suscribe. Por ese mismo, quienes afirman que la Comisión ignoró la responsabilidad de Sendero sencillamente no leyeron el informe. Ahí está todo. El debate académico sobre las metodologías de la Comisión de la Verdad, por supuesto, es legítimo. Lo que resulta inaceptable es confundirlo con una campaña para desactivar la justicia pendiente. A la fecha, más de 19.000 peruanos siguen desaparecidos y sus familias llevan décadas buscando sus restos. Ante ello, el Congreso saliente intentó archivar cientos de casos con la ley 3207, y la Junta Nacional de Justicia, copada por el poder que ocupa Palacio desde el año 2022, procesó disciplinariamente a magistrados que se negaron a aplicarla. Además, la nueva ley inconstitucional de lesa humanidad añade requisitos que el Estatuto de Roma no contempla, y cada una de las piezas encaja con la misma lógica que los argumentos que circula ahora contra la Comisión de la Verdad y Reconciliación Nacional. Las acciones forman parte de un todo, no es casualidad, sino a leguas es una estrategia que el gobierno ahora futuro de Keiko Fujimori busca negarlo. Son las 6 de la mañana, 28 minutos, amigos. O sea, estamos ante una amenaza concreta de que si no estás de acuerdo con el gobierno, púdrate en la cárcel o que te coman los gusanos. 6 de la mañana con 28 minutos, amigos. Yo temía y sigo teniendo un temor. Se me escarapela el cuerpo solamente con pensar de que nos queda solamente, ojo, nos queda solamente 13 días para hablar con libertad. 6 de la mañana con 28 minutos. Nos dedicaremos a hacer cumbias, ¿no? Nos dedicaremos a hacer programas de música criolla. Nos dedicaremos a hacer programitas culturales todo el día para que no nos den nuestra maja, ¿no? Sobre pretexto de no estás conmigo, entonces toma, como esa escena de la vecindad donde don Ramón, ¿no? O don Román o don Damón, ¿no? Cómo le pega al chavo en su tonel y le alimenta puñetes en la frente. Así vamos a estar, amigos. Les digo eso porque así está fríamente calculado. Y que no panda el cúnico. Son las 6 de la mañana, 29 minutos.

Nos vamos a la pausa, regresamos con información que hemos elaborado para hoy, amables oyentes de la sintonía de Amazónica. Estamos en el mes de la patria y he podido contar ayer solamente 8 banderas, ¿no? Incluida la mía, 8 banderas. Yo he puesto 2, uno por civismo y otro en señal de protesta. Ojo, he puesto 2 banderas, uno por civismo y otro en señal de protesta. Vamos a la pausa, amigos de la sintonía de Amazónica.

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1: 6:30.
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14: 6:35.
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20: Bien, amigos oyentes, 6:38, 6:38, y la información al ritmo del tiempo, amigos de la sintonía de Amazónica. Vamos con la información local. Renovación Popular busca aliados en diferentes partidos políticos para ganar el sillón municipal en Nueva Cajamarca. Amables oyentes, el candidato de Renovación Popular en Nueva Cajamarca busca cercanía con diferentes partidos políticos y sobre todo con simpatizantes de organizaciones políticas que no participan en la elección de octubre con el fin de ganar las elecciones. El objetivo que los demagogos y oportunistas se vayan a beneficiar con la mentira y los ofrecimientos baratos que empiezan a sonar en diferentes plataformas y medios masivos. El padre Juan Sánchez Hoyos ha tenido varias reuniones y últimamente se ha acercado a simpatizantes de JP, quienes pacientemente lo han escuchado y estarían dispuestos a brindarle el apoyo en lo que a su campaña se refiere. Tendremos más noticias, amigos de la sintonía. Algunas nauseabundas aguas siguen aflorando en la avenida Cajamarca Sur, donde se ejecuta la obra de mejoras con el asfaltado de la avenida Cajamarca Sur. Es increíble que el Centro de Salud de Nueva Cajamarca no haya realizado una inspección en la zona de trabajo del asfaltado de la avenida Cajamarca Sur por parte del gobierno local. Esta situación atenta contra la salud pública, siendo la institución obligada a cautelar la salud, el Centro de Salud de nuestra ciudad. Ayer, a nuestro pesar y nuestra muestra de sensibilidad olfativa, se podía notar la presencia de vendedores de alimentos en plena avenida soportando la fetidez del aire producto de la emanación de aguas servidas procedentes de pozos sépticos que siguen funcionando en el centro de la ciudad sin que ningún regidor, ninguna autoridad de salud o funcionario se haya dado tiempo para verificar dicha situación sanitaria. En tanto, el personal que labora en dicha obra también se ha podido observar que no cuentan con los elementos de protección personal que obliga a las empresas que ejecutan obras de esta naturaleza, ni tampoco a autoridades de Sunafil, siendo un grave atentado por exposición a ambientes insalubres. ¿Quién le pone coto a esta situación? ¿Tenemos o no tenemos autoridades? 6:41. Atención, comunicado a la población de Nueva Cajamarca. Amables oyentes, hasta el día de mañana queda restringido el servicio de agua potable entre la avenida Cajamarca Sur y el grifo San Martín, carretera que conduce a Ucrania. La hora establecida de abastecimiento de agua es, amables oyentes, desde las 5 de la tarde del día anterior hasta las 7:30 del día siguiente. Amables oyentes, el municipio pide a los vecinos a tomar previsiones necesarias. Se agradece su comprensión. Estos trabajos permitirán brindar un servicio de agua más seguro y eficiente, señala el comunicado. 6:42, 6:42. Mientras obra de pistas a Ucrania volvió a reiniciarse, amables oyentes. Esto representa para Nueva Cajamarca y Ucrania un importante avance. ¿Y qué noticias hay sobre el asfaltado de las 22 cuadras? Amables oyentes, no hay ninguna noticia, ni de parte de la empresa constructora, ni siquiera del gobierno regional. No hay un comunicado oficial, motivos y circunstancias por los que se ha paralizado la obra ante la indiferencia total de las autoridades de Nueva Cajamarca, amables oyentes. Ni una conferencia de prensa, ¿no? ¿Dónde está su personal de comunicaciones de la empresa que ejecuta? Recuerda que todas las empresas están obligadas al desarrollo de su componente social, ¿no? De su componente social, amables oyentes. No hay nada, ni un solo aviso, ni un comunicado, ni por redes sociales, pero ahora ya pues por Radio Amazónica, ¿no? Amables oyentes, esta es la situación realmente preocupante. Bueno, hoy más que nunca, tu compromiso marca la diferencia. Recuerda, amigo vecino de Nueva Cajamarca, hasta los días 20 de cada mes es el plazo para pagar los recibos de agua. Y recuerda que si no pagas el primer mes, o si no pagas de un mes, al siguiente mes te viene el recibo rojo. Así que a pagar a tiempo, porque cada que dejas de pagar, hay la posibilidad que el servicio puede parar. 6:43. Cualquier consulta, llamar al 967-261-691. Seamos vecinos responsables, seamos parte del cambio. Y atención, Yurayaco, todo Yurayaco lo celebra. Otro galardón por atender a personas vulnerables. Amables oyentes de la sintonía, la municipalidad de Yurayaco se complace en informar que el distrito obtuvo una vez más el Premio Nacional Galardón Contigo en la calificación a municipios que cumplen con los compromisos. Embajadores por la discapacidad, se llevó a cabo, amables oyentes, la tercera edición 2026 de esta importante distinción que reconoce el compromiso de la gestión municipal con la inclusión y la igualdad de oportunidades y la promoción de los derechos de las personas con discapacidad. En ese marco de esta ceremonia, el alcalde profesor Oriol Valles Barrera recibió el diploma de reconocimiento al mérito y a su liderazgo y permanente trabajo en favor de la inclusión social, impulsando acciones orientadas a mejorar la calidad de vida de las personas con discapacidad y fortalecimiento de una gestión pública más accesible e inclusiva. El importante logro fortalece el compromiso de la Municipalidad de Yurayaco de continuar fortaleciendo, ¿no?, de continuar impulsando políticas y acciones que promueven una sociedad más justa, inclusiva y solidaria. En articulación con las instituciones del Estado, seguiremos trabajando para garantizar el ejercicio pleno de los derechos de todas las personas con discapacidad de la jurisdicción, brindando una atención digna, oportuna y con igualdad de oportunidades para todos. Comentan los vecinos de Yurayaco. La vecina Noemí Uriarte Quiroz señaló lo siguiente, amables oyentes de la sintonía. muchas felicidades. Así como hay academia de fútbol, también debería haber algo productivo para los jóvenes y señoritas, ya que son el futuro del mañana, y aprendan a desenvolverse, ya que algunos son de bajos recursos y no cuentan para una carrera, y así se desenvuelven y serían pequeños emprendedores en un futuro. Lo que tiene que hacer la autoridad, no solo fijarse en sembrar fierro y cemento, también tiene que trabajar en el desarrollo humano. Y Urayaco, amables oyentes, a pesar de no tener grandes recursos, viene gestionando la presencia de una escuela de agronomía y una escuela de turismo en su distrito, en convenio con la Universidad Nacional de San Martín. Mire lo que hace un distrito pequeñito, ¿no? Y el grandote, el monstruo de siete cabezas, ni siquiera la cuchara de palo. 6:46, amables oyentes de la sintonía. 6:46, amigos de la sintonía de Amazónica. Y en Urayaco todos somos Perú, y no ni nos vestimos de rojo y blanco, el color de nuestra bandera. Amables oyentes, de acuerdo al decreto de Alcaldía 03-2026, el distrito de Urayaco, encabezado por su alcalde, profesor Oriol Valles Barrera, ha dispuesto el embanderamiento general obligatorio en todo el distrito desde el día 20 de julio hasta el 31, con motivo de la conmemoración del 205 años de la proclamación de nuestra independencia del Perú, que hasta ahora no se siente, amables oyentes. Seguimos siendo un país dependiente cultural, financiero y también, amables oyentes, un país dependiente de el conocimiento, la formación cívica, ¿no? Somos un país que no hemos llegado a madurar. Somos tal cual señala Luis Alberto Sánchez, gran político, filósofo y profesor universitario, el recordado Luis Alberto Sánchez, cuyo nombre se ha perennizado en algunas instituciones, colegios y algunos institutos, ¿no? Quien al prácticamente en sus años póstumos escribió el libro Perú, la radiografía de un país adolescente, ¿no? Léanlo, amigos, es bonito, chévere, chévere cañón pajita. Ahí van a entender qué es el civismo y cuál es nuestra responsabilidad política como ciudadanos. Los ciudadanos tenemos responsabilidad política, ¿sí o no? Claro que sí. Todo ser humano tiene un origen político, ¿no? Son las 6:48, amigos oyentes de la sintonía. Y atención, Urayaco, atención, no acudas a préstamos informales. 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Los préstamos informales tienen como riesgo cobranzas con altos intereses, cobranzas extorsivas, amenazas, intimidación y violencia. 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Es para tu bien, Municipalidad de Urayaco y el CODICET, trabajando para tu felicidad. 6:49 y descubre el

aullador. Como dice el poeta, los monos cantan. 6:50 a.m. Siguito, ¿ya estás por ahí? ¿Has escuchado cantar algún mono? 6:50 a.m. Gran campaña de formalización de previos en Yurayaco, amables oyentes. Según la ordenanza 06-2026, el gobierno distrital de Yurayaco inició la campaña de actualización y formalización masiva de títulos de propiedad. Esto permitirá al poblador de Yurayaco obtener su título de propiedad, garantizando su derecho de posesión y acceso a múltiples beneficios, sobre todo al derecho de acceder a una vivienda digna, préstamos financieros y seguridad jurídica. Formalízate y empieza a desarrollar tu proyecto de vida. A todos los que participan en esta campaña se les brindará un descuento del 50% en todos sus trámites. Atención, atención, gobierno provincial celebra la suscripción de un convenio donde Nueva Cajamarca se beneficiará como distrito y en forma particular los caseríos de Los Olivos, La Florida y La Primavera. Amables oyentes, el gobierno provincial ha colgado en su página oficial una nota que destaca el proyecto que va a unir Nueva Cajamarca con La Florida y Primavera. Como ya tenemos autoridad local, no, como ya no tenemos autoridad local, lo tiene que hacer el alcalde y candidato provincial, ¿no? Un importante paso hacia una mejor conectividad ya es una realidad, amables oyentes. Gracias al trabajo articulado entre la Municipalidad Provincial de Rioja y el Gobierno Regional de San Martín, se aprobó el financiamiento para elaboración del proyecto de preinversión del mejoramiento de la ruta SM544 que unirá los caseríos de Los Olivos, La Florida y La Primavera en Nueva Cajamarca. Los recursos serán ejecutados por el proyecto especial Alto Mayo, permitiendo desarrollar los estudios técnicos necesarios para hacer realidad la importante vía, impulsando el desarrollo, fortaleciendo las actividades agrícolas y mejorando la conectividad de cientos de familias. Cuando se hacen bien las cosas, salen de la Pitrimitrix, amables oyentes. Qué bueno con la Municipalidad Provincial, ¿no? Y esto no tiene nada que ver con la campaña, pero sí, lo que dice el gobierno provincial es correcto, ¿no? Es correcto. El derecho al progreso tiene que estar centrada a cuánto beneficio social puede generar en un proyecto y cuál es el costo de la inversión, ¿no? Particularmente, estoy de acuerdo que se hagan obras para beneficiar, amables oyentes, al sector productivo. Porque cuando hay producto, el campesino vende. Cuando el producto es bueno, la economía del campesino se mejora. Pero si es malo, aunque le pongan una pista de cristal, ¿no? Cuando es malo, aunque le pongan una pista de cristal. Eso va a ayudar a mejorar los servicios turísticos, va a mejorar la economía y sobre todo esta obra va a generar puestos de trabajo, aunque mis dudas siguen siendo grandes de que en todas las chambas que hacen las benditas autoridades vienen gente de otro sitio y nuestros pobladores locales ahí están raspándose las pelotas, ¿no? Jugando fútbol en la ducha. Son las 6:54 a.m, amables oyentes de la sintonía. Saludos cordiales para nuestros oyentes en Rioja, en El Porvenir. Ahí está nuestro querido alcalde del Porvenir, nuestro amigo Humbo. ¡Humbo! ¿Ah? Cuidado de tanto pensar, te vas a quedar con la cabeza parecido al tumbo. 6:54 a.m. Ya 6:54. Pronto van a inaugurar la Plaza de Armas del Porvenir. Pronto, ¿no? Pronto. Y el gobierno provincial está comunicando a todos los jóvenes egresados y no egresados de nivel secundario que continúa la Academia Municipal Provincial Preuniversitaria. Y además, ¿no? Además también está dando a conocer, amables oyentes,
que el plazo para inscribir

0: vivirse es hasta el día 8 de agosto. 8 de agosto. Y la Municipalidad de Rioja, amables oyentes, a través de el programa municipal Educa, invita a toda la población a ser parte de la gran jornada de mantenimiento y reforestación del Cerro Tamburco, una acción que busca recuperar los bosques, proteger la biodiversidad y fortalecer el compromiso de todos con el cuidado de nuestro medio ambiente. Esta actividad será el próximo 22 de julio a las 7 de la mañana. Venir con ropa adecuada, botas, machete bien afilado o hachas, o también picos y sacabocados para sembrar los árboles. Amables oyentes, la sintonía. Lo que sembramos hoy, cosecharemos mañana. Una Rioja más verde, saludable y lleno de vida. Tu participación hace la diferencia. Municipalidad Provincial de Rioja, ¿no? Miren ustedes, cuando uno tiene vocación de servicio, ¿no? Hace los anuncios, toma como buenas cosas y como también, amables oyentes de la sintonía, nos llena de desazón cuando quieren perennizarse, quieren entornillarse al cargo, ¿no? ¿Ah? No voy a dejar de hablar esto, porque esto es antidemocrático. Eso es considerar de que ya hay una dinastía familiar que quiere perpetrarse en el poder, ¿no? Eso es lo que nosotros cuestionamos. Les pregunto a ustedes, ¿es imprescindible la persona o una sola persona en un municipio? ¿Ah? ¿Es imprescindible? Yo creo, desde mi punto de vista democrático, no. Que ponemos al escrutinio popular, chévere, cañón, pajita, pero ya es una desfachatez, ¿no? Hacer el jueguito de hijo, nieto, tataranieto, abuela, suegra, todos quieren ir ahí, quieren salir en la foto, igual que la propaganda de película Fujifilm, ¿no? ¿Ah? 6 de la mañana, 57 minutos, amigos de la sintonía. Vamos, gobierno regional llega esta semana a Cuñubuque con todas las instituciones públicas y privadas que contribuyen al desarrollo de las comunidades rurales de nuestra región. Según la información que ha colgado el gobierno regional de San Martín, esta semana, amables oyentes, llega la próxima semana llegan hasta Cuñubuque. La estrategia regional Conecta San Martín llegará el miércoles 22 de julio desde las 9 de la mañana hasta las 5 de la tarde a la Plaza de Armas del distrito de Cuñubuque, acercando a más de 20 servicios gratuitos del Estado para que la población pueda realizar trámites, recibir orientación especializada y acceder a programas sociales sin necesidad de trasladarse a ciudades importantes, a las llamadas capitales de provincia. Durante esta jornada, los asistentes podrán acceder a los servicios de RENIEC, Registro Civil, DEMUNA, SENASA, SUNAS, FISE, Bolsa de Trabajo, Certificado Único Laboral, Atención Médica Odontológica, Inmunizaciones, Salud Sexual y Reproductiva, Programas Sociales como Juntos, CUNAMAS, Pensión 65 y Guarmiñán, entre otros. No habla del programa Contigo, ¿ah? Parece que odia a las personas con discapacidad el gobierno regional. Bien, amigos, son las 6 de la mañana, 59 minutos. Y el gobierno regional lanzó la primera Expo Café 2026 en San Martín. El gobierno regional oficialmente presentó la primera Expo Café San Martín 2026, Café con Aroma, evento que organiza junto a la Municipalidad Provincial de Moyobamba y la Mesa Técnica Regional del Café en San Martín, cuyo propósito es promover los cafés especiales y generar nuevas oportunidades para la cadena cafetalera del 21 al 23 de agosto, es decir, dentro de mes y medio casi, no, de mes y algunos días. Moyobamba será el escenario donde se reunirán productores, cooperativas, empresas, compradores, baristas o baristas y catadores, de una programación que incluirá feria comercial, rueda de negocios, conferencias técnicas y los principales concursos regionales del café. Qué bien que se haga esfuerzos por concientizar el consumo local, regional y nacional de nuestros productos, sobre todo del café y el cacao. Es un imperativo enseñar a la gente a consumir lo que la región produce. Nos damos cuenta, amables oyentes, de que casi el 100% de personas no saben consumir el café, no saben preparar un café de verdad, ¿no? Solamente lo mojan el café, lo hierven, y todo ese aroma que hace que el café se convierta en una bebida apetecible se va cuando se hierve el café. Una forma de preparar el café, señores, y esto me enseñó Heiser Delgado, uno de los grandes líderes del café de mesa o café de taza, es de que hay que hervir el agua 5 minutos, de acuerdo a tantas tazas quieres tomar, tantas cucharadas tienes que poner en el recipiente de agua hervida. Luego lo cierras la hornilla, lo tapas bien durante 5 minutos para que agarre aroma y su característico saborcito el café, y luego lo sirves filtrado. Lo sirves filtrado, ¿ya? Excelente forma de preparar un café verdadero. Y vaya que entra rico, ¿eh? Entra rico, son las 7 de la mañana en punto de la mañana, amigos de la sintonía. Y el Tribunal Constitucional le quitó al Congreso la iniciativa de gasto público y revirtió el criterio de uso desde el 2022 para avalar normas como la que impulsó la banca fujimorista. Amables oyentes, escuchen bien, Fuerza Popular apoyó la aprobación de 36 leyes que provocan un gasto más de 100 mil millones de soles que nos endeudará hasta el 2087. Ah, y imagínense ustedes, hasta el 2087 nos endeuda el fujimorismo. Eso es lo que han querido. Te vendieron el cuento de que Fuerza Popular aún no es gobierno y no tiene el derecho a juzgar a Keiko. Pero aquí tenemos lo contrario. Fuerza Popular apoyó la aprobación de 36 leyes que promueven un gasto de más de 100 mil millones de soles, amables oyentes de la sintonía. ¿Qué tal feria? ¿Qué tal feria, amables oyentes? Mañana vamos a desarrollar esta información, y Roberto Sánchez convoca para hoy movilización exigiendo la libertad de Pedro Castillo. ¿Lo lograrán? Gran pregunta, amables oyentes de la sintonía. Y nuestra triste política nacional, candidatos a gobernadores serían más bien goberladrones. Hasta aquí nuestro programa. Los dejo con Segundo Día Marrufo, si ya llegó. ¿Llegaste ya, chiquito?
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13: 7 y 5.
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0: Amables oyentes, bienvenidos a nuestra tribuna periodística y a los 15 días ya, a los 15 días del mes de julio, señoras y señores, 15 días han pasado y no hay peruanos en Nueva Cajamarca, ¿verdad? No hay peruanos. Nadie está izando su bandera en cada establecimiento, ni los establecimientos comerciales les llegó altamente. Amable oyente, en el distrito de Nueva Cajamarca, solamente en Santa Isabel hay dos viviendas que son peruanos de nacimiento y de corazón, la casa de Ruth Díaz Paz, donde yo vivo, y la casa de Wilmer Díaz, más conocido como el Chinito Imán, amable oyente, ha embanderado su vivienda. Qué lindo, qué bonito, amable oyente, porque bueno, él ha sido militar también y tiene ya esos conocimientos, esa formación, no solamente académica, sino tiene esa formación de valorar lo que verdaderamente nos identifica a todos los peruanos. Es nuestra identidad, igual que nuestro documento nacional, así es el pabellón nacional, así es la bandera del Perú, la rojo y blanco. 7:10 y la gran convocatoria a la sociedad organizada por parte de la municipalidad. Esta convocatoria obedece al proceso para la elección de representantes del Consejo de Coordinación Local Distrital, el CCLD. Importante espacio donde va a haber un diálogo de concertación, participación ciudadana, con esa manera fortalecer la gestión del desarrollo de nuestro distrito. 7:10, atención, Chiclayo, acusan a dos policías por presunto cobro de coimas de 400 soles a choferes. Dos oficiales de la Policía Nacional están, el del Escuadrón de Emergencia, a tremendos chorifacios, amablemente, en la ciudad de Chiclayo. Piura, familia exige justicia tras la muerte de empresario atropellado por un patrullero de la Policía Nacional. Ay, papá lindo, ¿hasta cuándo? Hoy día vamos a hablar todos de la policía. Qué raro, papá lindo. Estamos en el mes de la patria. Hay que dejarlo descansar a la Policía Nacional, que trabaja las 24 horas del día. 24 horas chambeando. Lambayeque contraataca. La Policía Nacional sale con todo a golpear. Ya seguramente se trata de un nuevo jefe. Escoba nueva, Barrebín. Amable oyente, 7:12 en Amazónica Radio. Aumentan las denuncias. ¿Para quién? No me creo que sea la policía, por favor. Aumentan las denuncias por presunta corrupción en el sector interior de la Policía Nacional del Perú. Ay, Dios mío. Todo es policía, por favor. Estamos 28 de julio. Ya anda de la policía, no hay que hablar ya, papá lindo. Otro titular, la policía capturó a tres, esto sí está bueno, a tres extorsionadores que sembraban terror en los negocios de Huaycán. Amable oyente, en Piura, un sicario acaba con la vida de una mujer. Esto es lo que pertenece a la provincia de Talara. En Madre de Dios, suboficiales del ejército peruano protegían minería ilegal de madera en Madre de Dios. Oiga, y en la minería ilegal en Madre de Dios. Esto sí está grave, ¿eh? Está gravísimo, papá lindo. les ha contagiado la policía del ejército, su oficial. ¿Y qué hacían estos? ¿Cómo se comunicaban? Unos trabajaban en Tumbe, otro Ecuador, perdón, en Tarapoto, otros trabajaban en Lima. ¿Y cómo se reunían? Pedían vacaciones, otros pedían descanso médico absoluto. ¿Cuánto le pagaban al doctor para el descanso absoluto? ¿Tú sabes lo que es un descanso absoluto obtener cuando estás en las filas del ejército? Oiga, amable oyente, tienes que estar demasiado grave, muy grave, muy grave, para que tenga un descanso médico. ¿Cuánto le pagaron al doctor? Todas estas cositas seguramente en las investigaciones se va a saber, amable oyente. Mientras tanto, triple crimen. Sicarios matan a madre e hija de 3 años y a su, o perdón, de 13 años, a su hija de 13 años y a su abuelita. ¿Dónde pasó esto? Amable oyente, ya en la víctima era Juana René Sánchez, y de 50 años, con su nieta, que falleció de 13 años. Esto es el colmo. La delincuencia sigue creciendo, sigue avanzando. Fiscalía de Moyobamba logra 3 condenas por violencia familiar. Ya esta es la información de que sí están haciendo algo las autoridades competentes. Sicarios asesinan a abuelita y a su nieta de 13 años de edad. Este ataque violento, de un ataque sicarial ocurrido en el distrito de Coisho, región Ancash, dejó como saldo 13 mujeres fallecidas, todos los integrantes de la misma familia. La tercera víctima fue identificada como Juana René Sánchez, de 50 años, quien murió en el hospital debido a la gravedad de las heridas de bala que sufrió durante el atentado. Horas antes había fallecido su hija Rosa Angélica Tapia Sánchez, 33 años, su nieta Elizabeth Ramos Tapia, de 13 años. Las investigaciones continúan, están buscando a los delincuentes. Que se presente a los delincuentes de la policía. Que se presente, a ver por favor quién ha sido eso. Tanto y a vuelta, amable oyente. Que se presente, a ver, a una atención a Hugo Chinao, que se presente, pues. ¿Dónde está? Hugo Chinao siempre se ha presentado. Las 7 de la mañana con 16 minutos, amables oyentes. 7:16. Y vamos, breve pausa, retornamos al toque nomás, amables oyentes, a través de Amazónica Radio.
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0: Amables oyentes, todos los peruanos estamos preparados y estamos listos para sí o sí rendir homenaje en estas fiestas patrias, en los 205 aniversario de la independencia nacional. Las fiestas patrias renuevan cada peruano el amor por nuestro terruño patrio. Por lo tanto, desde esta tribuna les invitamos por lo menos a izar su rojo y blanco, la bandera de todos los peruanos. La bandera rojo y blanco debe flamear en señal de que somos libres e independientes y somos peruanos, y esa es nuestra propia identidad nacional. Amable oyente, las 7 de la mañana con 22 minutos, la municipalidad ha emitido una convocatoria a todas las organizaciones y la sociedad civil organizada para participar en el proceso de elección a los representantes del Consejo de Coordinación Local, este gran espacio que está invitando a todos los representantes para participar y de esa manera trabajar activamente, como que fortalece pues la gestión de los nuevos representantes del CCLD. E invita a participar a las organizaciones sociales, a juntas vecinales, gremios empresariales, comunidades campesinas, nativas y organizaciones no gubernamentales que pueden haber, que pueden registrarse en nuestro distrito, como también los máximos representantes de las instituciones educativas, con representatividad en el marco de la sociedad civil. Las inscripciones iniciaron desde el 13 al 17 de julio. Del 13 al 17 está publicado en mi página, está publicado en el Facebook como Segundo Díaz, ya está publicado en la página de la municipalidad. Amable oyente, las inscripciones ha iniciado ya el 13 y finaliza el 17 de julio. Lugar de inscripción será pues en la mesa de partes, por ahí ingresas el documento. Los requisitos: ser mayor de edad, residir en el distrito de Nueva Cajamarca, presentar carta de acreditación emitida por la organización. Es decir, si yo pertenezco, por ejemplo, a La Molina y quiero yo y soy miembro de la Junta Vecinal, entonces ahí todos los miembros me eligen a mí, ya, y eso tiene que hacer una carta de la organización que me, sí me está dando la credibilidad, me está dando la confianza para ser su máximo representante. Por ejemplo, así, la participación de la sociedad civil es tan importante para de esa manera promover, pues, como estamos en democracia, promover la transparencia, permitir las decisiones del gobierno que representan una verdadera necesidad de nuestra población. Así que, señor, señora, su participación es tan importante, sea parte usted de este proceso democrático que contribuye a unas propuestas e iniciativas para construir un distrito con más participación, que sea inclusivo, comprometido con el desarrollo sostenible de Nueva Cajamarca. Hay que trabajar todos juntos, no solamente las autoridades, todos, ya muchas cabezas piensan mejor, las ideologías se discrepan por algo bueno, por algo positivo. Las 7 de la mañana con 26 minutos, 7:26, amable oyente, en Chiclayo acusan a dos policías por presunto cobro de coima de 400 nuevos soles. Ya están inmersos del escuadrón de emergencia, ya son investigados por la Fiscalía Provincial Corporativa Especializada de Delitos de Corrupción de Funcionarios en Lambayeque por presunto haber solicitado la coima de 400 soles a la esposa del conductor. Ha intervenido por manejar en estado de ebriedad a cambio de dejarlo en libertad y devolverle su motocicleta para evitar la imposición de una papeleta de tránsito. La investigación alcanza a los suboficiales Davis Orlando Pérez Torres y Irwin López y Panaqué, quienes afrontan una investigación preparatoria en el presunto del delito de cohecho pasivo en el ejercicio de su función, de acuerdo a la disposición fiscal del hecho que se registra del 19 de enero del 2026, cuando Enrique Gustavo Flores Cerquín fue intervenido por efectivos de la radio patrulla en el sector Sagrado Corazón de Jesús en La Victoria por presuntamente conducir su motocicleta en estado de ebriedad. Posteriormente fue trasladado a la comisaría del distrito. Según las declaraciones, la esposa del intervenido recibió la llamada telefónica de un supuesto policía que ofrecía la solución del problema inmediatamente, porque si no, tu esposo se va a la cárcel. Oiga, a cambio de su libertad, 400 soles, mira que somos dos, pues, somos dos antes que se haga larga, ya inmediatamente. Así que la mujer, ni corta ni perezosa, y como tenía familias ya en la fiscalía, inmediatamente llamó al fiscal. Ya, y así pasó, por eso es que se descubre. Inmediatamente la transcripción se realiza por el Ministerio Público, ya, y tiene, pues, se escucha la voz, se escucha la voz ahí del policía que ofrece la salida del destinado de la motocicleta, pero eso sí, 400 soles. Ahí lo peor de estos policías. Estos policías creo que realizan su trabajo durmiendo o con pesadilla. Le digo, no, inmediatamente eso, a 400 soles. Tenemos yape y tenemos plin. ¿En qué quieres? ¿En yape o plin? Ah, ya, y como ya estaba el fiscal ahí, le dijo, bueno, no tienes plata, yo te voy a prestar, vamos. Ya, 200 soles tienes, 200 soles te presto yo inmediatamente. Ya, y con eso, amable oyente, ya inmediatamente acudieron y capturaron a estos dos policías, ¿ya? Y las papelitas valorizadas eran en 2.675, la suspensión de licencia, de todo eso. Pero la mujer no dijo, está loco, así que ¿cómo voy a pagar 400 soles? 400 soles tengo para el mes para comer yo y mis hijos. Amable oyente, 7 de la mañana con 30 minutos. Así está la corrupción en la Policía Nacional del Perú. Seguimos informando a través de Amazónica, su radio. Piura, la familia exige justicia por la muerte de un empresario. Ya, y Jordi Lizana Jiménez exige justicia luego de que perdiera la vida tras ser atropellado por un patrullero de la Policía Nacional del Perú en Piura. La viuda de la víctima pidió una sanción ejemplar contra el suboficial involucrado y denunció el presunto intento de alterar la escena del accidente. El Ministerio Público solicita 10 años de prisión para el suboficial Javier Gerardo Ríos Aguilar, a quien acusa por los presuntos delitos de homicidio culposo agravado en lesiones graves. Ya, yo exijo justicia, justicia para mi esposo, justicia y más justicia, dijo Maribel Rueda, viuda del empresario. Aseguró que los agentes no auxiliaron a su esposo tras el impacto, que posteriormente había modificado la escena a favor del conductor del patrullero, pero cámaras y testigos afirman que embistió el carro de la policía, tragedia que afectó a 3 de sus hijos de 11 y de 7 años, a un bebé de apenas de 3 meses nacido. Oiga, ya, y se quedó con toda la plata, la bonitilla esta, tiene 3 hijos, asumo el reto. Amable oyente, 7 de la mañana, 32 minutos, 7:32, ¿qué pasa en Lambayeque? ¿Qué pasa, amable oyente, con la Policía Nacional? El nuevo jefe de la Policía Nacional, a los cuatro vientos, intensificó los operativos de patrullaje estratégicos en toda la región para frenar la criminalidad. Sí, pero empieza con la policía, le dijeron, empieza con la policía. Dijo, yo aquí he venido a trabajar, así que voy a trabajar con las organizaciones, ya con las instituciones, todos ellos, para frenar acciones que busquen recuperar el orden y devolver la tranquilidad en las calles de Lambayeque. Y la gente le gritaba, sí, pero tu despliegue empieza por la policía. Cerramos el broche del crimen organizado que está enquistado en la policía, la delincuencia común, el objetivo principal, las fuerzas del orden, cómo garantizan si ellos están, miles de policías están metidos en estos amable oyente, cosas impublicables ya, amable oyente, hasta ahí nomás, en Lambayeque. Mientras tanto, son las 7:33, 7:33, aumentan las denuncias por presunta corrupción en el sector interior de la policía. ¿Qué cosa? Las denuncias por presuntos actos de corrupción en el sector interior de la Policía Nacional del Perú continúa en un aumento durante el 2026, según las cifras del Observatorio Nacional de Seguridad Ciudadana. En el 2006 ha aumentado la corrupción en la policía. Desde enero a junio se registraron 90 denuncias preliminares, siendo en junio el mes con mayor número de casos, porque necesita van para el aguinaldo, pues. Son 20 reportes del total, que asciende a 90 denuncias, 20 reportes con el 94,4%, 85 casos son 94,4%, son 85 que involucra a efectivos de la Policía Nacional, mientras que el 5,6% representantes que corresponde a otras dependencias también de la Policía Nacional, ya en el interior, además de Lima Metropolitana, concentra en la mayor parte de la delincuencia y corrupción, 36,7%, ya es en los casos de Lima, ya ex autoridades como Eduardo Pérez Rocha, ex autoridad le pone, Rubén Vargas, ya Eduardo Pérez Rocha, Rubén Vargas, Wilfredo Pedraza, coincidieron en que la institución enfrenta una crisis que requiere reformas profundas con mayor control interno, mejores procesos de selección y formación personal, así como un liderazgo sólido para combatir la corrupción. Entre las propuestas planeadas figuran fortalecer los mecanismos de supervisión, agilizar la separación de efectivos involucrados, claro, ahora sí, y separar a los policías, pero definitivamente, involucrados en actos ilícitos, reforzar las oficinas de asuntos internos para garantizar investigación imparcial. Oiga, la policía está hasta el cogotillo, ya, por eso es que en Chiclayo le decían primero, empieza por la policía, un contexto que marca el incremento de la inseguridad y la criminalidad, amable oyente, que está enquistada en la Policía Nacional. Hay una corrupción dentro de la Policía Nacional, pero que eso sí es asombroso e intolerante, que no se puede ya permitir más. Si la delincuencia está que desafía al Estado, ya, y la delincuencia está enquistada en la Policía Nacional. 7:37, pero todos no son igual, papá lindo. Hay policías que siempre digo que son dignos de elogiar, dignos de por lo menos de darle el saludo, de sacarse el sombrero frente a un policía. A ver, sigue la policía, ¿qué dice? La policía capturó a 3 extorsionadores, esto sí bacán, me vacila, que sembraban el terror en muchos negocios locales en Huaycán. Las investigaciones de la policía identifican a propietarios de distintos comercios para exigirle dinero inmediatamente, y si no, los amenazan. Durante la intervención también se reveló el contenido de un chat enviado a una de las víctimas. En el mensaje delincuentes advierten Cine presentaba alguna denuncia ante las autoridades, tomarían represalias. Capturaron a los delincuentes y con tres sobres, en cada sobre tenía un mensaje de extorsivo, pero no dicen los nombres. Seguramente hay cuánto hay para no publicar tu nombre. 7:38 vamos al siguiente. En Piura, sicarios acaban con la vida de la muerte. De esto pertenece a la provincia de Talara. Una mujer identificada como Caterine Heredia Ortiz, fue asesinada a balazos la noche del día lunes 13 de julio en las inmediaciones de la gruta de Santa Sebastián en la provincia de Talara. De acuerdo a las informaciones preliminares, dos sujetos se desplazaban a bordo de un mototaxi y le dispararon impactándole en el lado derecho del rostro. Tras el ataque efectivo, policiales inmediatamente acudieron y serenaron para trasladar a la víctima al hospital de salud de Talara. Ya, y mientras que el miedo les temblaba, los delincuentes fugaron. Oiga, y su cuerpo inmediatamente llegó ya sin vida de frente a la morgue de Talara. El sicariato, la delincuencia sigue aumentando, sigue creciendo como el río Mayo. Mientras tanto, amados oyentes, suboficiales del ejército, esto sí saca roncha, papá lindo, a mi institución más prestigioso del país, amable oyente, la Policía Nacional del Perú y miembros de las Fuerzas Armadas detectaron una organización de seguridad armada denominada Los Guardianes de la Pampa. El trabajo era conjunto, policía y ejército. Ya, y dónde estaban los guardianes recién se sabe. Esto ya le pasaba hace como una semana, creo, amable oyente, y recién se sabe quiénes estaban metidos ahí. El sindicato dedicaba ya resguardo la minería ilegal. Ya él habían contratado, entonces, mira, de la minería ilegal, el grupo delictivo estaba presuntamente liderado por Edinson Fernández Pérez, conocido como El Chile. Las investigaciones fiscales policiales confirmaron que la seguridad de los yacimientos no estaban a cargo únicamente de los civiles, sino de los hombres entrenados entrenados en el ejército peruano. Mientras eran más de 20 detenidos, se descubrió la participación activa de tres suboficiales del ejército peruano en actividad: Alan García Nevado, Félix Vivanco Chávez, Edgar Caro Calcina, pertenecientes a la unidad tácticas, ¿ya?, de la unidad de tácticas de las fuerzas especiales, amables oyentes, y brigadas de la selva. Los militares usaban sus periodos de vacaciones, licencia médica, para brindar protección en la selva con armamento de largo alcance que habían sacado del mismo ejército, municiones también, tipo de armamento que causaron el terror en Tambopata. En el operativo del fortín ilegal se incautó un arsenal bélgico de gran calibre. Las actas de incautación registran fusiles AKM. ¿De dónde salen? De la policía, del ejército, decía. ¿Y de dónde han sido los fusiles? Del ejército, con sus respectivas caserinas abastecidas, municiones con fusiles AR-15, pistolas automáticas de 9 milímetros, granadas de mano, una carabina equipada con trípode. La carabina viene así como un trípode, que cuando vas a grabar pues con tu camarita, no, pues tiene un trípode, así, un trípode tiene la carabina donde se sostiene, con eso, las carabinas son con miras tiene un en la punta, tiene así como luna de aumento, una luna de aumento que es elevado del componente. Además, tenían buena logística de los agentes hallados con botellas que contenían mercurio destinado al procesamiento del mineral. La Fiscalía Adjunto Superior fue Ana María Tarrillo, y conmigo no hay vainas, dijo la mujer. Yo tengo los calzones bien puestos, dijo la fiscal. Así que estos condenados ya caíron, ¿ya? Superficie supera, amable oyente, en los estadísticos, ¿ya? Más de 400 ya municiones que tenían, pero todo eran el calibres de que se utiliza el 7.7 del ejército. Uy, estos suboficiales ya hasta aquí ha llegado. Esto es cadena perpetua. El ejército es así, amable oyente. El que se encuentra con armamento del Estado, ya el quien mancha el uniforme del Estado, del ejército peruano, ese es de frente ya Canadá. Ese se llama, amable oyente, es lo peor que hayan nacido hasta ahora estos tres suboficiales del ejército peruano. Traición a la patria, papalindo. Son juzgados ya por delincuentes, por el armamento que han sustraído al Estado, por todo, muchos puntos, y traición a la patria.
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11: Amables oyentes, las 7 de la mañana, 7:49, el saludo correspondiente a nombre del Grupo Cariñito, también del gerente propietario, don Segundo Quiterio Hernández Vázquez, por celebrarse la fiesta del país. 205 aniversario de la independencia nacional. Ahí a la fiesta del país, amable oyente. Hola. Mil disculpas, amables oyentes. Ya, ¿qué pasó? Oye, las 7 de la mañana con 50 minutos, 7:50. Don Segundo.

estamos ya llegando a la parte final, sí o sí, a la parte final. Todo lo que se ha dicho el día de hoy, están siempre las informaciones que usted lo puede recopilar con Exitosa de Lima, ya, y hay otras informaciones que nos envían de Bagua, de Jaén, algunos colegas, otros de Ecuador, de Tumbes y así sucesivamente, como esta información que me ha hecho dolor de cabeza, papá lindo, que mi institución peruana, del ejército peruano, que es, era invicta, hasta ahora, tres, amable oyente, tres delincuentes, el que les pagaba el Estado. El ejército gana mejor que la policía. Oiga, ¿y qué hacían? ¿Cómo se reunían estos delincuentes? Uno trabajaba en Lima y uno en Tarapoto, el otro trabajaba por Tumbes. ¿Y cómo se llamaban, se reunían? Otro pedía permiso, que está grave, y llevaban el armamento del ejército, municiones. Cada suboficial sacaba, pues, con un costal de municiones del polvorín. Amablemente, el polvorín es aquel donde está todo el armamento, toda clase de armamento de todo calibre, las municiones igual. Ah, municiones, ahí hay cualquier cantidad de municiones, amables oyentes. Y ahora les capturaron en La Pampa, allá, ¿en dónde? En Madre de Dios. Amables oyentes, eso como que verdaderamente te saca de la órbita. No solamente usted que está escuchando, usted que ha sido militar, con una gran formación académica, con principios, con valores, ya psicológicamente, te trabajan ahí, amable oyente, y que seas, pues, un ladrón del Estado, que hayas manchado el uniforme, que hayas mandado tu ética al fondo del mar. ¿Y qué es, cuál es el castigo? El castigo es, amable oyente, el frontón, ya, toda la vida va a estar entre cuatro paredes, nunca va a salir ahí de la cárcel. Cuánta, imagínense cuánto nuestra libertad es lo mejor que podemos tener, la libertad del mundo. La fiscalía ha logrado la detención de por violencia familiar en Moyobamba. La segunda fiscalía provincial corporativa de Moyobamba ya está trabajando, recién representada por el fiscal adjunto de la provincia, Claudia María del Pilar Guzmán Fonseca, a cargo de tres investigaciones, consigna que el Poder Judicial, tres sentenciados, a ver quiénes son los sentenciados por aquí, siguientes medidas ejecutadas, reglas de conducta y multas por falso yape. Le decían, no, pero yo ya te he enviado acá hasta el yape. Ya eso, todo eso hay en la delincuencia, en aquellos hombres que verdaderamente a la mujer lo tienen como un aparato reproductor, ¿ya? Y que le decían, no, ya te mandaba, acá está el yape, la captura del yape, ¿ya? Y por eso, ¿ya? Reglas, conductas y multas por falsos yapes. Amable oyente, ¿cuántos tenían falsos yapes? ¿Ya? Mark Guantangari arribió con reservas del fallo del condenatorio. Tenía falsos yapes, someterse a inclusión anticipada por el delito de documentación privadas falsas el 8 de julio de 2025. Recién nomás, papá lindo, el procesado envió a la captura adulterando el supuesto depósito de 150 por vía yape. Adulteraba cada vez. 150 te enviaron, no, ese es tu problema. Si no la has recibido, acá está. Oiga, entonces la deuda sigue pendiente, sigue creciendo. Al descubierto el engaño, admitió el fraude, pero no acudió a declarar, por lo que la jueza inmediatamente ordenó cumplir las reglas conductas para 155 días de multa con 300 de reparación civil por cada mes, cárcel efectiva por

0: agredir a menor. A Jonathan Marín Jiménez Lavajos fue condenado a 1 año y 9 meses de prisión efectiva por el delito de agresiones físicas contra el grupo familiar. Eso fue el 25 de mayo de 2025. El sujeto atacó a golpes a su conviviente de 16 años, ¿qué? En el barrio Huastilla. ¿A su conviviente de 16 años? ¿Ah? Una bebé, amable oyente. Tras, oiga, ahora sí, recién ya han capturado y sobre todo se registra antecedentes por violencia, por agresión y por falsedad genética de documentación, falsos yapes, por violación sexual. Esto sí, por violación sexual, amable oyente, eso sí, de los violadores de frente a Canadá, compañía, de frente a Canadá, igual que estos suboficiales del ejército peruano, inmediatamente tienen que enviarle allá a Bukele. Bukele les alimenta bien, ¿ah? Allá a la cárcel de Bukele, amable oyente, a todos estos delincuentes. Tres minutos ya para las 8 de la mañana. Amable oyente, 7:57, estamos en la parte final de A Través de Amazónica Radio y La Voz de los Pueblos. El saludo correspondiente por los 205 aniversarios de la independencia nacional del Perú, que estas fiestas patrias renuevan en cada peruano el amor por nuestra patria, la unidad y el compromiso de seguir trabajando por un país más justo, próspero y solidario. Desde Nueva Cajamarca, el Valle del Alto Mayo, grifos cariñitos del gerente propietario don Segundo Quiterio Hernández Vázquez, reafirma su compromiso por el desarrollo de esta patria chica. Felices fiestas patrias, viva Nueva Cajamarca, viva la región San Martín, viva el Perú. Atentamente, grifos cariñitos, Segundo Quiterio Hernández Vázquez. 2 minutos ya para las 8 de la mañana, amor siguiente, estamos llegando ya a la parte final. Gracias por habernos escuchado. Saluda a todos cuando vayas subiendo, que serán los mismos que vas a encontrar cuando vayas bajando. Felicidades. Amor siguiente, ¿qué pasó? Ah, pura ya.
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2: 8 y 1. 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
2: 8 y 5.
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17: 8
16: y 10.

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1: 8:30.
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10: 8 y 35.
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1: 8:47.

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2: 8:55.

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1: 9 y 12. 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
1: 9 y 15.
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27: 9:20.

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1: 9:31.

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2: Tu estilo sonando. 9:41.

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1: 9 y 45.
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2: 9:50. 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
12: 9:55.
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1: 10 y 2.
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7: 10 y 20. 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
14: 10 y 25.
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1: 10 y 31.

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1: 10 y 46.

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1: 11.
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1: 11 y 5.
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1: 11 y 31.

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5: 11 y 35.
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1: 11 y 45.

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2: 11:55.
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1: 12 del mediodía y 1.
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0: 12 del mediodía y 5. 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
7: 12 del mediodía y 10. 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

12 del mediodía y 27. 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
9: 12 del mediodía y 30.
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1: 12 del mediodía y 45.

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2: 12 del mediodía y 52. 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
6: 12 del mediodía y 55.
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10: 1:30. 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
1: 1:37.

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1: Una y 47.

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2: ¡Una y cincuenta!
1: ¡Arriba Perú!

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2: 1:56.
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1: Dos. 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
1: Dos y cinco.
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9: 2:35.
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8: Dos y 40.
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1: 2:45.

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2: ¡Dos y 52!

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1: 3 y 1.
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1: 3 y 12.
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1: 3 y 15.
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6: 3:45.
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2: ¡Tres y cincuenta!
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4: 3:55.
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2: 4.
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2: 4 y 5.
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2: 4:30. 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
1: 4 y 46.

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2: 4:56.

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11: 5 y 6.
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1: 5 y 32.
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1: 5 y 35.
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1: 5 y 47.

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2: 5 y 51.

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2: tu estilo. 5:55.

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1: 6 y 1.
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10: 6 y 5.
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1: Buenas tardes queridos amigos, buenas tardes a toda la radio audiencia de Alex Deporte. Ya estamos en vivo y en directo para llevarles la edición del día de hoy, miércoles 15 de julio del 2026. Bienvenidos a mi programa deportivo, Alex Deportes, a todos los oyentes que siempre prefieren informarse con nuestro programa. Hoy tenemos bastante información deportiva para que usted se mantenga informado de todo lo que sucede en el ámbito deportivo, queridos amigos. Entonces, bienvenidos y vamos a presentar rápidamente los titulares deportivos que harán noticia el día de hoy en Alex Deportes. Vamos entonces, amables oyentes, Atlético Aguajuna entrenó intensamente el día de hoy en Nueva Cajamarca, preparándose para ir a Lamas y buscar su clasificación a la siguiente fase de la Copa Perú, etapa departamental. Más información, amables oyentes, el Oriente Tarapoto, el equipo del Club Deportivo Rivata, entrenó el día de hoy en el Carlos Vidaurre García de Tarapoto, también alistándose, ¿no?, para recibir y con el resultado en contra, el cuadro tarapotino intentará buscar su clasificación de local, queridos amigos. Más titulares en Alex Deportes: ¿cómo se darán las llaves si es que pasan los equipos, ¿no?, que han dado el primer golpe? Y habrá también seguramente remontadas, todo sucede en la Copa Perú. Hoy vamos a revisar qué equipo los espera en la siguiente fase a los equipos que avancen en la Copa Perú, en la departamental, amigos, amables oyentes. Atención, más titulares en Alex Deportes. El Ratón Trauco, el primo de Miguel Trauco, el jugador Javier Trauco, fue el jugador que le dio el triunfo al defensor La Merced de Juanjuy, que terminó ganando en Moyobamba 1-0 a la Academia Alto Mayo. Entonces, el día de hoy habló el Ratón Trauco, conocido por haber defendido varias camisetas en el deporte, en el fútbol. Estuvo también en el Unión Comercio en algún momento, queridos amigos. Entonces, el Ratón Trauco ha sido protagonista de ese triunfo que vino a llevarse. Atención, comunicado del Real Pisco, el Real Pisco de la provincia del Huallaga, ha dado un comunicado que va a permitir el día domingo, cuando reciban, amables oyentes, a la estudiante de ingeniería de Moyobamba, van a estar ellos de local, y han lanzado un comunicado que todos los ingresantes, todos los amigos que ingresen al estadio a mirar este partido de vuelta, tendrán que presentar su documento nacional de identidad. No sabemos el motivo, pero ese es el motivo o las medidas que han tomado la directiva del Real Piscuyacu para ese partido, que va a ser un partido de candela el día domingo. Más titulares en Alex Deportes. El día de hoy, el Club Deportivo Yanapuma, el equipo femenino que tiene Loreto, que ya está en Tarapoto, ha lanzado un comunicado dando a conocer a toda la prensa deportiva cuál ha sido el motivo del por qué decidieron venirse a Tarapoto, ¿no? La gente loretana se ha quedado molesta la gente loretana, porque ellos aducen que apoyaron al equipo desde el inicio, desde la creación, desde la etapa distrital, etapa provincial, departamental, luego nacional. Lograron el gran ascenso, lograron ser campeones de la Copa Perú Femenina el año pasado, y que este año, queridos amigos, iban a jugar en Iquitos, pero la gente se ha quedado muy sentida, ¿no? Ha venido a Tarapoto, lo acusan a Tarapoto que quiere tener fácilmente presencia en las ligas sin sufrir con sus equipos, ¿no? Así también ha sido, por ejemplo, del Unión Comercio, que lo han llevado a Tarapoto, ahora lo han traído al Club Deportivo Yanapuma de Iquitos para que juegue en la ciudad de Tarapoto. Vamos a estar ampliando más adelante sobre el comunicado del Club Deportivo Yanapuma, porque ha sido el motivo de su traslado a la ciudad de Tarapoto. Más información, más titulares. Copa de la Liga, queridos amigos, el Sporting Cristal sufrió para vencer al Ventín Tan Heroica, el equipo tagneño que juega en la segunda división, se les paró frente a frente al cuadro celeste, lo hizo un partidazo, se fueron incluso a la tanda de penales, donde mayormente ya en la tanda de penales corre lo que es la suerte y la buena definición, haciendo que el equipo del Sporting Cristal avance a los cuartos de final de la Copa de la Liga, pero el equipo tacneño nunca se le achicó al Sporting Cristal. Más titulares en Ales Deportes, vamos entonces a leer, vamos a dar a conocer los resultados de los octavos de final de la Copa de la Liga y quiénes son los equipos que siguen en carrera, ¿no? Quiénes son los equipos que han avanzado a la siguiente fase. Y atención, en la Liga 3 ya lanzó el Club Deportivo de Ucrania, lanzó el spot publicitario para el día sábado, donde será local ante el ADT de Moyobamba, en un spot publicitario a través de sus páginas oficiales, invitando al clásico del Alto Mayo, un bonito encuentro que se nos viene el día sábado, así que prepárense, queridos amigos, porque este encuentro podría definir el futuro de los equipos de la región San Martín en la Liga 3. Y vamos también a dar a conocer qué es lo que ha declarado su entrenador, el profesor Angelo Manucci, director técnico del ADT de Moyobamba, que el día de hoy dio a conocer o dio declaraciones a algunos medios moyobambinos respecto a este partido que se viene ante el Deportivo Ucrania. La Liga 1, Universitario, listo y preparado ya para el torneo clausura, va a debutar Gianluca Lapadula con Universitario de Deportes este fin de semana. Ya entonces Lapadula fue comprado, fue traído desde Italia para vestir los colores de Universitario de Deportes, que se alista, queridos amigos, para el torneo clausura. Atención, y el día de hoy, gran partido, ¿no? Entre Inglaterra y Argentina por la semifinal de la Copa del Mundo 2026, donde el cuadro inglés se puso adelante, pero la garra gaucha, como dicen amables oyentes, la garra argentina salió adelante nuevamente y remontó este partido. Más ampliación, más información respecto a este partido, donde Argentina se tendrá que medir el próximo domingo 19 ante la selección de España. Con esos titulares vamos a hacer programa el día de hoy aquí en Ales Deportes. Mientras tanto, vamos a agradecer a nuestros auspiciadores y en unos minutos estamos de regreso, queridos amigos.

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¿Por qué no vamos con Alex Deportes, queridos amigos? El informativo deportivo de las tardes, gracias a Amazónica Radio y a todos los oyentes que hacen posible que nosotros lleguemos con la información deportiva hasta vuestros hogares, ¿no? Hasta todos los hogares de los caseríos, los centros poblados, San Juan, La Unión, Campo Amor, San Francisco, la gente de San Miguel, la cordillera del Cóndor, por la primavera también tenemos bastante sintonía, la gente se entera y se informa a través de nuestro programa deportivo Alex Deportes. Gracias por la preferencia. 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Gracias también a todos nuestros

dientes de las diferentes partes de Nueva Cajamarca. Y ahora vamos a ingresar a los titulares deportivos. El Fútbol Club Real Piscoyacu, este equipo zaposoíno, vino, amables oyentes, a Moyobamba y se llevó sorpresivamente el triunfo, ¿no?, ante el equipo del Estudiante de Ingeniería. Lo derrotó 1-0 el cuadro del Real Piscoyacu. Entonces se alista también para dar la sorpresa y avanzar a la siguiente fase. Se vinieron bastante gente el día domingo este partido, amables oyentes, donde el equipo del Real Piscoyacu se vino un bus entero, ¿no? Tienen su propio bus, el cuadro se hace llamar el cuadro verdolaga de la provincia del Guayaga. Está emocionado, están contentos por el triunfo que vinieron a llevarse desde Moyobamba, ¿no? La capital de la región San Martín. Se enfrentaron ante un Estudiante de Ingeniería que era superior, en el campo era superior, y eso no te garantiza nada, no ser local, ser superior, dominar el balón, tener la posición de la pelota por mucho tiempo, no te garantiza absolutamente nada cuando el equipo rival te puede dar un solo golpe y te puede liquidar, ¿no? Eso lo sucedió el día domingo, al equipo del Estudiante de Ingeniería, que se confiaron ante este equipo del Real Piscoyacu. Pero que ha dado la noticia el día de hoy, que el equipo del Real Piscoyacu de la provincia del Guayaga, que va a ser local la próxima jornada en el estadio La Gran Zaposoa, ha lanzado un comunicado en sus medios digitales, ha lanzado un comunicado, amables oyentes, donde dan a conocer que las personas que asistan a ese partido tienen que llevar su documento nacional de identidad. Atención entonces al comunicado de este equipo, que probablemente lo veamos, ¿no?, más adelante en instancias avanzadas de la Copa Perú etapa departamental. El Fútbol Club Real Piscoyacu informa a toda la afición y al público en general que para el ingreso al estadio La Gran Zaposoa será obligado presentar el documento nacional de identidad en los siguientes casos: por ejemplo, adultos mayores de 65 años, niños menores de 12 años. Esta medida tiene como objetivo verificar la edad de los asistentes y garantizar un ingreso ordenado, seguro y conforme a las disposiciones establecidas. Agradecemos la comprensión y colaboración de todos los invitados, invitamos a asistir con su DNI para evitar inconvenientes en el ingreso y disfrutar juntos de esta gran fiesta del fútbol. Nos vemos en las tribunas, alentando con orgullo, amables oyentes, ¿no? Entonces, esta medida tiene como objetivo verificar la edad de los asistentes y garantizar un ingreso ordenado, seguro y conforme a las disposiciones establecidas. Eso es lo que ha dado a conocer el Real Piscoyacu, que la hinchada está súper emocionada de volver nuevamente. Ya el día de hoy, ya miércoles a la cuenta ya se fue, ¿no? Ya jueves, viernes, sábado, a partir del sábado ya las energías, las ansias por ver nuevamente a su equipo jugar la departamental de la Copa Perú, el fútbol macho, hace de que los hinchas esperen con ansias los fines de semana, queridos amigos. Y también esperan con ansias, atención, el Oriente Tarapoto, el equipo que vino a Rioja y estaba ganando al minuto 18, al minuto 20, el cuadro tarapotino del Oriente Tarapoto. Estaba ganando 1-0 al Club Deportivo Rivata, pero lo que me quedo con la reacción, ¿no? Una cosa es ir perdiendo, una cosa es recibir el gol tempranero y otra cosa es la reacción del cuadro ribatense, que en el segundo tiempo reaccionó ante la derrota. No había posibilidad, según los jugadores, de perder ese partido, que era un partido que se habían preparado a pesar de todas las adversidades que tuvieron durante la semana. No les daron el estadio, es decir, la cancha del estadio, para que entrenen a plenamente, ¿no? Plenamente en el estadio Murato Nuevo Grandes de la ciudad de Rioja, y estaban entrenando fuera del gramado, en una esquina entre las
entre las tribunas y la malla olímpica, y estaban haciendo sus calentamientos, sus entrenamientos, así que no entrenaron bien la gente del Club Deportivo Rivata, que el día domingo tuvo una buena reacción, a su a la derrota que se estaba consumiendo en la ciudad de Rioja, y aparecieron, ¿no? Aparecieron los goles para la alegría del pueblo riojano, aparecieron los goles, queridos amigos. Entonces, así fue la remontada. El Unión de Tarapoto el día de hoy entrenó donde lo va a recibir. El Carlos Lidaurre García lo va a recibir, es decir, en el estadio donde juega el Unión Comercio. Próximamente va a jugar va a haber Liga Femenina en la región San Martín, con un equipo que no es del natural de la región San Martín, viene de Loreto, va a utilizar también el estadio Carlos Lidaurre García. Entonces ahí entrenó el día de hoy el cuadro del Oriente Tarapoto para recibir al equipo del Rivata, que tiene la obligación, el cuadro local, el cuadro tarapoteno, de remontar el 2-1 recibido allá en la ciudad de Rioja. Y para ser sincero, el estadio natural del equipo de la ciudad de Tarapoto, del Oriente de Tarapoto, está hermoso, ¿no? Porque el Unión Comercio, si bien que cierto juega ahí, pero no entrena ahí, entrena en otro estadio, en su propia vía, así que el estadio solamente va a ser utilizado cuando se jueguen partidos oficiales. Entonces el Oriente Tarapoto, con su directiva, es el equipo de la misma ciudad de Tarapoto, ha exigido a las autoridades encargadas del cuidado del carro Vidaurre García para que le brinde, digamos, el acceso para que el equipo pueda entrenar normalmente en el carro Vidaurre. Así que va a ser un bonito partido, un bonito escenario, donde cuatro Rivata tienen que sellar su clasificación a Mole Estudiante. Ya en estas instancias y las instancias más avanzadas de la Copa Perú que va a venir, ya no se va a necesitar tabla, no se va a necesitar imposible ayuda, todo va a depender de los jugadores, del cuerpo técnico y también de las oportunidades que se aprovechen, queridos amigos. Entonces, Rivata se va a tener que trasladar hasta la ciudad de Tarapoto y cuidar su resultado, cuidar su ventaja de traer la clasificación a la fase 3 o a los cuartos de final de la etapa departamental de la Copa. Pero lo propio, queridos amigos, el otro equipo de la provincia de Rioja, el Atlético Aguajón, que el día de hoy entrenó en una Cajamarca tratando de ya un poco pensar, ¿no?, analizar más profundamente cómo va a ser el plan para ir a buscar o traer la clasificación desde Laman. Se ganó 2-1 acá, pero los lameños tienen plena confianza, tienen toda la confianza del mundo de que en su estadio lo van a reventar ese 2-1 recibido aquí en la Cajamarca. Así que ese también se va a ser un partido muy muy esperado, un partido muy peleado, muy luchado, porque los jugadores están con todas las energías y nadie quiere quedarse fuera de la etapa departamental. Además, eso consiste en su trabajo de ellos, ¿no? Si es que el equipo queda eliminado, pues ya ellos prácticamente son futbolistas, son deportistas, su trabajo, su carrera deportiva termina ahí. Tienen que esperar, algunos tienen que esperar hasta el próximo año para que empiece la etapa distrital de la Copa Perú, por ejemplo, en Cajamarca, en Aguajú, en Naranjos, y otros pues serán los mejores, serán llevados como refuerzos, serán seleccionados. Así que todo depende también de los jugadores en el campo, y el profesor Coco Altamirano tiene que elegir los mejores, ¿no? Los mejores que sí tienen bastante plantilla buena plantilla tiene el Atlético Aguajón para ir avanzando en la etapa departamental de la Copa Perú. Así están entonces, el Aguajón va a ir hasta Lama, el Rivata va a ir hasta Tarapoto, y los equipos moyobambinos del Alto Mayo, más les oyentes, es decir, el club Estudiantes de Ingeniería tiene que ir al Real Piscoyaco hasta Zapozoa, mientras que el otro equipo, la Academia Alto Mayo, tiene que irse hasta Juancuy para enfrentar al Defensor La Merced, y que tiene sus filas al Ratón Trauco, a Javier Trauco, primo hermano de Miguel Trauco, que marcó el solitario gol que le dio la victoria al Defensor La Merced de Juancuy, queridos amigos. Así que está emocionante cuando hablamos del fútbol macho de la Copa Perú. Y siguiendo con más información deportiva, atención, queridos amigos,
¿Cómo le damos a conocer, no? El comunicado oficial del Club Deportivo Yana Puma, este equipo femenino, más conocida como las Pumas, va a haber fútbol femenino en la región San Martín. Entonces, desde Quito se trasladó hasta

la ciudad de Tarapoto, la prensa deportiva loretana, la gente loretana, la gente de Iquitos, está muy furiosa con la directiva del Club Deportivo Yanapuma, porque ellos anuncian que apoyaron a todos en todo momento, desde el nacimiento, desde la fundación del Club Deportivo Yanapuma Femenino, hasta que salió campeón, ¿no?, del torneo de la Liga de Ascenso Femenino el año pasado, y se coronaron campeones, ascendieron a la Liga Profesional. Pero el día de ayer, o esta semana, desde el lunes, ya desde la semana pasada, está con la noticia de que lo vendieron al equipo a empresarios tarapotianos, y hoy lo han confirmado, ya se ha confirmado que eso es cierto, y el comunicado oficial del Club Deportivo Yanapuma da lo siguiente: atención, hoy queremos comunicar a la opinión pública que el Club Deportivo Yanapuma trasladará su sede deportiva de Iquitos a la ciudad de Tarapoto. Las circunstancias nos obligan a buscar un lugar donde el proyecto pueda seguir creciendo. Las razones son las siguientes: programación de nuestros partidos de local en horarios de la mañana que afectaron gravemente los ingresos del club, escaso apoyo del empresariado local al fútbol femenino y falta de infraestructura deportiva adecuada, afectando directamente nuestra localía y preparación deportiva. Pero no todo fue malo, dice el comunicado, ya gracias a quienes sí creyeron en este sueño, queremos expresar nuestros más profundos y sinceros agradecimientos a nuestros auspiciadores que nos apostaron por un proyecto que nació en la Amazonía con el objetivo de demostrar que el fútbol femenino de Loreto podía competir al más alto nivel. Gracias a afición a cada persona que acompañó siempre al club, que alentó en las buenas y en las malas, que siguió las transmisiones por Bicolor, que compartió nuestras publicaciones y creyó en este sueño atentamente la directiva del Yanapuma. Amables oyentes, se despide con gracias Iquitos, gracias Loreto, porque Yanapuma nació aquí, gracias aquí, sin importar dónde juegue, siempre llevará Iquitos y toda nuestra Amazonía en el corazón. Aquí ha sido el comunicado donde el Yanapuma ya se despide definitivamente de Iquitos, de Loreto. No les oído estar apotinos, están contentos porque tienen Liga 2, un comercio que tampoco sufrieron nada para que el equipo del Unión Comercio llegue a ser campeón de la Copa, pero los nuevos casamarquinos saben, ¿no?, que el sufrimiento se pasó, ¿no?, cuando el Unión Comercio estuvo en la Copa Perú, ahora juega de local en Tarapoto, y lo propio ha pasado con el Club Deportivo Yanapuma. Entonces, molesta a la gente de Loreto con la directiva del Club Deportivo Yanapuma por venderle a los tarapotinos al equipo. Con esta información, nos vamos a la segunda pausa comercial y regresamos con más información.

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Continuamos, queridos amigos, con Alex Deportes. Gracias por seguir ahí escuchando nuestro programa deportivo. Gracias entonces a los amigos que siempre se informan con nuestro programa deportivo. Atención, la Liga 2 va a venir o va a regresar este fin de semana. No ha habido competición por la fiesta mundialista, por el mundial que se está viviendo estos días, queridos amigos. El día viernes también regresa el torneo clausura de la Liga 1. Por ejemplo, va a haber partidazos, señores, los amigos amantes de la Liga 1. Por ejemplo, los hinchas de Cristal, los hinchas de la U, los hinchas de Alianza Lima, los hinchas los equipos de Jaén, de Cajamarca, el Comercial. Hablando de Cajamarca, el día de hoy informaron, amables oyentes, cómo se ha desmantelado totalmente el equipo del Fútbol Club Cajamarca. El equipo que recién ascendió el año pasado fue campeón de la Liga 2 y este año está atravesando uno de los momentos más críticos de su existencia. Por ejemplo, la información dice que 14 futbolistas, todos los refuerzos que trajo el Club Cajamarquino, se han ido, se fue medio plantel, amables oyentes. El Club Cajamarquino viene realizando nuevas contrataciones para enfrentar el torneo clausura. El periodista Ernesto Macedo León dio a conocer la lista de los 14 futbolistas que dejaron el Fútbol Club Cajamarca de cara a los próximos desafíos del torneo peruano. Entre las bajas, las llamativas, destacan hombres de gran trayectoria en el fútbol peruano, como Hernán Marcos, que se ha ido al Sporting Cristal, Pablo Lavandeira se ha ido al Cienciano, Harley Rodríguez, Ricardo Lagos y Pablo Míguez. A esta lista masiva de salida se sumaron Axel Moyano, Kevin Pacheco, Matías Almirón, Brian Bernaola, Carlos Mosquera, Manuel Paucar, Zahid Peralta, Anthony Rosell y Alexis Rodas. 14 futbolistas en total que han ido del Cajamarca FC, no del Cajamarca Fútbol Club, queridos amigos. Entonces llegarán nuevos jugadores. El motivo dice que no había una buen ambiente dentro del plantel del cuadro cajamarquino. Incluso había amenazas a jugadores referentes, jugadores que habían llegado de la capital por el mal momento que atravesaba el equipo. Está en los últimos escaños de la tabla de posición, y ahora que ya en el torneo de clausura no solamente vale en la tabla de clausura, sino también va a sumar la tabla del acumulado, ¿no? Entonces todo eso se ha sumado para que 14 futbolistas abandonen al reciente ascendido Cajamarca Fútbol Club, queridos amigos. Entonces más información en Ales Deportes. Por ejemplo, también tenemos información que Gianluca Lapadula va a debutar este fin de semana con Universitario de Deportes. Va a debutar, no sabemos cómo le va a ir a Gianluca Lapadula, ¿no? En el torneo clausura, por ejemplo, Universitario de Deportes, atención, muchas cremas, la U va a tener que viajar hasta Tarma para enfrentar a la Asociación Deportiva Tarmeña el día sábado a la 1:15, mientras que los de Sporting Cristal, los hinchas de Hernán Barcos, que ha dejado el Cajamarca Fútbol Club, Sporting Cristal va a recibir el día viernes, es decir, pasado mañana. Mañana vamos a traer la programación entonces de los partidos que arrancan el día viernes. El viernes arranca el Sporting Cristal, va a recibir al Deportivo Garcilaso a las 3:15 de la tarde en el estadio Alberto Gallardo, mientras que Alianza Lima va a debutar en el torneo clausura, campeón del torneo de apertura, va a debutar el día domingo 19 de julio a las 7 de la noche. Entonces así está la programación para la primera fecha del torneo de clausura, donde se va a definir muchos puestos, ¿no? Los primeros puestos irán a torneos internacionales, los últimos pelearán por no descender a la Liga 2, así que se empieza a jugar el torneo clausura este fin de semana. Ha llegado Gianluca Lapadula para defender los colores de Universitario de Deportes. Y atención con la gente del Sport Boys. Cristian Cueva recientemente fue comprado por Sport Boys, pero lo que ha hecho noticia es que se va a perder el inicio del torneo de clausura porque se ha lesionado el señor Cristian Cueva, queridos amigos. Más información, atención, en la Liga 3,
El Ucayali Fútbol Club derrotó 5-2 al ADT Reserva y el día de hoy lanzaron el respectivo spot publicitario donde la gente de Ucrania, que marcha quinto quinto en la tabla de posiciones, el Deportivo Ucrania tiene más necesidad incluso que ganar, ¿no?, este partido ante el ADT de Moyobamba, el partido que va a significar el clásico del Alto Mayo. Los moyobambinos lo están llamando el derbi sanmartinense. Este sábado 18 los dos equipos que representan a la región San Martín se enfrentan en la fecha 7 en la Liga 3, el Club Deportivo Ucrania versus la Asociación Deportiva Tahuisco. Este sábado no lo dejemos solo, llenemos el estadio. Es la invitación que hacen por parte de la gente ucraniana que viene de perder 4-2 ante el equipo del Universidad de Ascensión de Huancavelica. Así que va a ser un momento el sábado a las 3:30, vaya usted temprano a la 1:30, me imagino que ya las puertas del IPDL en Cajamarca se van a abrir para la hinchada, que va a venir bastante hinchada de Moyobamba. También se están alistando amigos que tenemos por Moyobamba, están averiguando los precios, ¿no?, los precios de este partido. Entre 20 y 30 soles estará la entrada para ver Deportivo Ucrania y la Asociación Deportiva Tahuisco, el clásico sanmartinense, queridos amigos. En el grupo C, ha tomado la iniciativa, amables oyentes, el Ecocen de Pasco. El Ecocen de Pasco lidera la tabla de posiciones en el grupo C. Dice Ecocen Pasco volvió al triunfo con una contundente victoria sobre el ADT de Tahuisco. Entonces, si es que gana en esta ocasión, el Ecocen de Pasco, que el último fin de semana recibió al ADT de Tahuisco en el Estadio La Amistad por la jornada 6 de la fase regular, el cuadro pasqueño se reencontró con el triunfo tras superar a su rival de forma contundente y se consolida como uno de los principales candidatos del grupo C del torneo de ascenso. 3-1 entonces fue la victoria del cuadro local ante el ADT de Moyobamba. Y atención, el día de hoy, ya para ir anunciando el cierre de nuestro programa, el día de hoy se llevó un partidazo, ¿no?, por como son los partidos de la Copa del Mundo, es decir, Inglaterra versus Argentina. Queridos amigos, el cuadro argentino avanzó a la final de la Copa Mundial y puede ser que repita el título del 2022 conseguido en Qatar. Se empezó perdiendo, el cuadro argentino empezó perdiendo con un gol del lateral inglés, Gordon marcó el primer gol para Inglaterra. Luego el cuadro inglés quiso ganar o quiso avanzar a la final, no debió someterse tan a defender cerca de su área, cerca de su arco, empezó a defenderse, lo decidió prácticamente la pelota argentina. Y un argentino con buen pie, con buen jugador, con la garra que le caracteriza, obviamente que se va a ir con todo, queridos amigos, y lo consiguió. 2-1 terminó remontando la selección argentina, que tiene a Messi como uno de los goleadores con 8 goles en este campeonato. Y el domingo será la final ante la selección de España. El día domingo a las 2:00 p.m. será la final de la Copa Mundial 2026. Que el día de hoy, atención, el día de hoy, el presidente de la FIFA, Infantino, anunció que el Mundial 2030, porque cada 4 años se realiza el Mundial, se va a realizar en 6 países, entre ellos están 3 países de Sudamérica, está Uruguay, Paraguay y Argentina, y por Europa está España, Portugal y Suiza, si es que no me equivoco, queridos amigos. Entonces, algo raro, ¿no?, que en 6 países, y todavía países que no se encuentran geográficamente cerca, es decir, Argentina, Uruguay y Paraguay son de la región del continente sudamericano y los otros son del continente europeo, algo que viene inventando la FIFA últimamente. También ha anunciado que se podría dar el Mundial del próximo de la próxima edición 2030 con 64 selecciones. Cada vez lo vienen aumentando, esta vez fue con 48, el Qatar fue con 32, y la próxima edición sería con 64 selecciones. Con esta información estamos llegando al punto final de nuestro programa el día de hoy. Nos despedimos, queridos amigos, hasta el día de mañana a las 6:00 p.m. aquí en Amazonas Radio. Continúen porque se viene Onda Deportiva. Buenas noches.

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